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1: 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Saludamos a cada hermano y hermana que en este momento nos escucha en los distritos y pueblos aledaños, porque hoy tenemos una noticia que va a cambiar el rumbo de su salud y el bienestar de su familia. 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
1: Quiero contarle, mi hermano, un pedacito de la historia negra, de la historia nuestra, caballero. Y dice así.

bienvenidos a la ciudad de Lima, Perú. Hora local 5:30 de la mañana. Gracias por volar con nosotros. Saludos a los que regresan a esta tierra prodigiosa, Lima, Perú.

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1: Muchachos, este verano estamos aquí.

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Ahora nos toca a todos alabar al Señor, todos los pueblos, toda la tierra.

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Hola, ¿cómo están? Buenos días, bienvenidos a la Explosiva Noticias, amables oyentes, buenos días, bienvenidos a esta jornada informativa correspondiente a este día tan importante. Hoy estamos jueves 4 de junio del 2026. Como siempre, en la dirección y conducción del programa, quien les habla aquí, soy Henry Aguilar, listo y preparado para llevarle las informaciones aquí a través de Radio La Explosiva.

0: En los 102.1 FM y puedes seguirnos a través de la www.laexplosivafm.com. Nuestros amigos también ya están que nos siguen a través de las redes sociales, el Facebook. Estamos activados ya para llevar las informaciones a través de Radio La Explosiva. La tiene todas. Bien, amables oyentes, sin más preámbulo, nos vamos a nuestros principales titulares aquí en La Explosiva Noticias. La verdad bien dicha. Titulares a esta hora de la mañana, amables oyentes de La Explosiva Radio.
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0: Titulares en La Explosiva Noticias, la verdad bien dicha, amables oyentes, principales titulares aquí en Radio La Explosiva desde Pasarraya, distrito de Alto Zapozoa. Titulares a través de los 102.1 FM, el gobierno regional de San Martín obtuvo la autorización sanitaria de SENASA para el funcionamiento del matadero municipal de Zapozoa, importante infraestructura ejecutada en la provincia de Huachaga con una inversión superior a 4 millones de soles. Dictan 9 meses de prisión preventiva contra presunto asesino de una madre y su menor hijo. Dictan 9 meses de prisión preventiva contra Alexis Alcántara Tallería por la desaparición de su madre y su hijo en Uchiza. El imputado es investigado por homicidio calificado y por feminicidio. Amables oyentes, más titulares. El Jurado Nacional de Elecciones recuerda restricciones electorales previas a la segunda vuelta electoral. A pocos días de la segunda elección presidencial programada para este domingo 7 de junio, el Jurado Nacional de Elecciones recordó a la ciudadanía y organizaciones políticas que ya se encuentran vigentes diversas restricciones destinadas a garantizar un proceso electoral transparente y ordenado. Amables oyentes, centro de hemodiálisis sigue sin operar pese a anuncio de funcionamiento para marzo del 2026. Esto en el Hospital 22 de Tarapoto, que beneficiaría a los usuarios de nuestra región. San Martín, Manos Unidas entrega silla de rueda menor de que permanece postrado tras complicación médica. Esto en Tocache. Las integrantes de la asociación Manos Unidas visitaron vivienda de un menor de 10 años que permanece postrado luego de sufrir un percance cuando le aplicaron una inyección en el Hospital 22 de Tarapoto. A raíz de esta situación, el niño permaneció más de un mes internado en la unidad de cuidados intensivos y actualmente continúa su recuperación en su domicilio. Amables oyentes, y más titulares a través de Radio La Explosiva. Obra maestra de Roberto Sánchez como congresista ayer acaba de pedir a la Junta de Portavoces que se proclame hoy y la derogación de las leyes pro crimen. Amables oyentes, una jugada maestra, el candidato al gobierno. Producción nacional de arroz cayó 18.5% en marzo por efecto climático y encendió alerta sobre el abastecimiento. Las menores cosechas en las principales regiones productoras del país reflejan impacto de condiciones climáticas sobre uno de los cultivos básicos de la alimentación nacional. La producción nacional de arroz cáscara alcanza a los 283.628 toneladas en marzo del 2026, lo que representa una caída del 18.5%. Amables oyentes, mientras tanto en Loreto, embarcación Carlos Antonio naufraga cerca de Sarayacu por bajo caudal del río. Pasajeros fueron rescatados a tiempo mientras autoridades se movilizaron para evaluar los daños del accidente fluvial. Momentos de tensión se vivieron cerca de la comunidad de Sarayacu en la provincia de Ucayali, región Loreto, luego de que la embarcación fluvial Carlos Antonio naufragara mientras navegaba por la zona, presumiendo debido a las dificultades generadas por el bajo nivel de las aguas que actualmente se presentan en varios ríos de la Amazonía peruana. Esto y mucho más estaremos detallando aquí en Radio La Explosiva y La Explosiva Noticias, la verdad bien dicha, desde Pasarraya, distrito de Alto Zapozoa. Amables oyentes, estos fueron nuestros titulares a esta hora. de la mañana, amables oyentes de La Explosiva Radio.
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0: 6 de la mañana con 14 minutos, 6 y 14. Nuestra línea telefónica 964-790-341 para que usted pueda contactarse con nosotros a través del hilo telefónico, porque su opinión importa por el bien, el desarrollo de los pueblos de Alto Sapozoa. Amables oyentes, así que nuestra línea telefónica activada para que usted pueda estar en contacto telefónico con nosotros a esta hora de la mañana. Bien, vamos con el desarrollo de la información, amables oyentes, con el desarrollo de las noticias aquí en Radio La Explosiva, desde Pasarraya, distrito de Alto Sapozoa. Bueno, atención, antes, amables oyentes, queremos dar a conocer la siguiente invitación. El Centro Integral, el Centro Integral de Atención al Adulto Mayor CIAN de la Municipalidad Distrital de Alto Sapozoa, invita cordialmente a los usuarios de Pensión 65 a participar en las actividades de integración y fortalecimiento de deberes productivos por la celebración del tradicional Día del Juane, una de las festividades más representativas de nuestra región San Martín. Esta actividad busca promover la participación activa, la convivencia y el intercambio de experiencias entre nuestros adultos mayores, fortaleciendo pues las zonas y los lazos de amistad y el reconocimiento de nuestras costumbres amazónicas. Este evento será este viernes 5 de junio, Este viernes 5 de junio a partir de las 9 de la mañana en el local comunal de nuestra localidad de Pasarraya. Así que invitamos a todos los adultos mayores a ser parte de esta hermosa jornada llena de cultura, tradición y alegría. Tu presencia hará más especial esta celebración. Esperan contar para este viernes 5 de junio a partir de las 9 de la mañana para tratar los temas y los acuerdos a realizar sobre la fiesta del padre, y de la fiesta tradicional costumbrista más grande de nuestra Amazonía, la fiesta de San Juan. 6 de la mañana con 16 minutos, 6 y 16, vamos con más información. El gobierno regional de San Martín realizó la entrega física de matadero municipal de Sapozoa tras obtener la autorización sanitaria de SENASA. El gobierno regional de San Martín obtuvo la autorización sanitaria de SENASA para el funcionamiento del matadero municipal de Sapozoa, importante infraestructura ejecutada en la provincia de Huallaga, con una inversión superior de los 4 millones de soles. Asimismo, a través de la Gerencia Regional de Infraestructura se realizó pues la entrega física de obra a la Municipalidad Provincial de Huallaga, entidad que asumirá la administración, operación y mantenimiento del establecimiento. Esta moderna infraestructura beneficiará pues a más de 13.000 habitantes de la provincia, fortaleciendo la seguridad alimentaria, mejorando las condiciones sanitarias del proceso de desfaenado y contribuyendo a la protección de la salud en nuestra ciudad de Sapozoa. 6 de la mañana con 17 minutos, 6 y 17. Bueno, ya han entregado físicamente, algo importante, el paso importante que este matadero ya pueda funcionar, amables oyentes. ¿Se dan cuenta? Cuando pasamos por la avenida Loreto en Sapozoa es una pestilencia total. Ahora este olor pasará pues antes de ingresar a la ciudad de Sapozoa, ¿no? Porque por ahí nosotros siempre nos vamos a conducir cuando pasamos en vehículos de cuatro ruedas. Vamos a pasar por ahí, frente a este matadero, ¿se recuerdan? Cerca a la quebrada Arizona, me parece, ¿no? Y entonces ahí es donde se percibirá pues esta contaminación, ¿no? Porque no va a salir olores pues agradables, ¿eh? No va a salir olores aromáticos, sino olores nauseabundos, y nos imaginamos, ¿no? Porque por algo es un matadero municipal que va a cumplir con esta función de que sacrifiquen a los animales para el mercado para su comercialización. 6 de la mañana con 18 minutos, 6 y 18, somos Radio La Explosiva, 102.1 FM, la tiene toda. Vamos con información a esta hora de la mañana, amables oyentes de La Explosiva Radio, 102.1 FM, la tiene toda. Vamos con esta información a esta hora, amables oyentes. Dictan 9 meses de prisión preventiva contra presunto asesino de una madre y su menor hijo. Esto que ha ocurrido en Uchiza, en la provincia de Tocache. Amables oyentes, el imputado es investigado por homicidio calificado y por feminicidio. Vamos a conocer parte de esta información.
1: Es cierto, existe una afectación directa al derecho a la libertad ambulatoria del hoy investigado. Sin embargo, la satisfacción del principio del deber del Estado de garantizar que se cumplan las penas efectivas es satisfactorio, razón por la cual el principio de proporcionalidad para esta judicatura también se encuentra acreditado, concluyéndose que este presupuesto también se cumple. Respecto del quinto presupuesto, el plazo de la prisión preventiva, el Ministerio Público ha solicitado un plazo de 9 meses, ha indicado que existe diligencias tendientes a realizarse conforme se tiene también de la disposición de formalización de investigación preparatoria número 8-2026-MPFM-DFSM-FPM-U de fecha Uchiza 1 de junio del año 2026, que por el principio de adquisición procesal, la judicatura también debe hacer mención y conforme lo realizado por parte del representante del Ministerio Público. Ministerio Público ha indicado que está pendiente de realizarse el levantamiento del secreto de las comunicaciones de lo investigado, extraer el video difundido en la red social Facebook, madre e hijo desaparecen tras viaje en Tarapoto, practicarse diligencias de visualización y audición y transcripción del celular del investigado, recabarse los resultados de pericia de absorción atómica, pericias toxicológicas y dotaje etílico, recabarse el peritaje antropológico y odontológico de los restos del menor agraviado, Eyar Rodríguez Castillo Chanduco, la visualización y disposición de almacenamiento USB de color azul plateado con la expresión Kingston, el cual contiene copias de los registros audiovisuales de las cámaras de videovigilancia, el reconocimiento en rueda por parte de los testigos que indicó el lugar donde supuestamente se habrían sido incinerados, entre otros. Si bien es cierto, la defensa técnica también ha contradecido este presupuesto, ha indicado que esto se desdice de una investigación común de 120 días, conforme ha sido formalizado por parte del representante del Ministerio Público. Al respecto, debemos tener en consideración que lo investigado Alexis Alcántara Tellería se le viene atribuyendo la comisión de 2 delitos. De ahí, la judicatura advierte que el representante del Ministerio Público, conforme al principio de objetividad, debe recabar los elementos de convicción en el extremo de los 2 agraviados. Asimismo, debe tenerse en consideración que la defensa técnica también va a requerir en el desarrollo del presente proceso penal la realización de determinadas diligencias. Sumado a ello, debemos tener en consideración que el plazo de la prisión preventiva no únicamente se otorga para la etapa de investigación preparatoria, sino también para la etapa intermedia y la etapa de juzgamiento. La judicatura considera que en dichos extremos el plazo de 9 meses resulta necesario, proporcional y legal imponérsele al hoy investigado para el desarrollo de la presente investigación. Fundamentos por los cuales la señora juez del juzgado de investigación preparatoria de Tocache, administrando justicia en nombre de la nación, resuelve declarar fundado el pedido de prisión preventiva formulada por parte del representante del Ministerio Público por el plazo de 9 meses en contra del investigado Alexis Alcántara Tellería en la presente investigación que se le sigue por el delito contra la vida, el cuerpo y la salud en la modalidad de homicidio calificado en agravio de Yar Rodrigo Castillo Chanduco y por el delito de feminicidio en agravio de Zoila Carolina Castillo Chanduco. Plazo que computado desde el día 27 de mayo del año 2026 vencerá el 27 de febrero del año 2027, fecha en que será puesta en inmediata libertad, siempre y cuando no obre sobre él una medida coercitiva de carácter personal, mandato de detención, sentencia condenatoria emanada de autoridad competente. Ordeno que se dé ingreso al establecimiento penitenciario que señale el INPE. Con dicho fin, debe oficiarse con la debida nota de atención. A conocimiento del Ministerio.
0: 6:23, 6:23 la hora. Han escuchado ya la sentencia, 9 meses, amables oyentes, ¿no?

0: La mañana con 24 minutos, 6 y 24, la hora que te informa la explosiva noticias, la verdad bien dicha, desde Pasarraya, Alto Sapos. Un saludo especial para el señor Claudio Chingo, para la señora Olga, que nos escuchan todos los días, full volumen, me dice, y en Nueva Vida, a nuestros amigos por ahí atentos a esta señal, en Nueva Ilusión también, en los arceños, los arceños, El Valor, Alto Piura, Nuevo Chavín, Nuevo Arequipa, Palmeras, nuestros amigos que nos siguen en también en Los Olivos, saludos especiales para toda la linda gente por ahí que está preparándose ya para ir al centro de trabajo. 6 de la mañana con 25 minutos, somos Radio La Explosiva y La Explosiva Noticias, la verdad bien dicha. Vamos con más información, amables oyentes, con más noticias a esta hora de la mañana. Bueno, a pocos días de la segunda elección presidencial programada para este domingo 7 de junio, el Jurado Nacional de Elecciones recordó a la ciudadanía y organizaciones políticas que ya se encuentran vigentes diversas restricciones destinadas a garantizar un proceso electoral transparente y ordenado, amables oyentes. Así que hay que cumplir con las normativas, las prohibiciones en cuanto al proceso electoral.
1: Y ordenado. Entre ellas, desde las 0 horas del viernes 5 de junio quedarán prohibidas las reuniones y manifestaciones públicas de carácter político, mientras que toda propaganda electoral deberá suspenderse desde el sábado 6 de junio. Otra de las disposiciones que entrará en vigencia es la denominada Ley Seca, que prohíbe la venta de bebidas alcohólicas desde las 8 de la mañana del sábado 6 hasta las 8 de la mañana del lunes 8 de junio.
2: El Jurado Electoral Especial San Martín se está dando cumplimiento al reglamento que establece sobre las restricciones electorales. Dentro de esas restricciones son los siguientes: desde las 0 horas del lunes 1 de junio está prohibido la difusión o publicación de encuestas de intención de votos en los medios de comunicación. Desde las 0 horas del viernes 5 de junio está prohibido la realización de reuniones o manifestaciones políticas. Desde las 0 horas del sábado 6 de junio queda subvetada toda clase de propaganda política. Desde las 08 horas del sábado 6 de junio está prohibido el expendio de bebidas alcohólicas, lo cual se extiende hasta las 8 horas del lunes 8 de junio. Entre las 7 y 17 horas del domingo 7 de junio, día de la segunda elección presidencial, no está permitido las reuniones de carácter político en un radio menor de 100 metros de los centros de sufragio.
1: ¿Cómo está haciendo, doctor, desde su despacho para, digamos, hacer cumplir todas las disposiciones que existen actualmente?
2: Bueno, se ha cursado oficio al fiscal prevención del delito de cada provincia para que junto con el fiscalizador provincial realicen verifican las restricciones que se ha dado lectura.
1: ¿Y en estas primeras restricciones que se ha emitido, se están cumpliendo, doctor?
2: Sí, efectivamente, la Fiscalía de Moyobamba, prevención del delito, me ha comunicado que sí, están haciendo operativos con el personal policial y el fiscalizador provincial.
1: Sí, doctor, en la primera vuelta se ha visto un caso, por ejemplo, en Lamas, que una persona llegó a un local de votación con un polo que identificaba un partido político. ¿Alguna exhortación a la población para evitar ese tipo de incidentes?
2: Sí, efectivamente, no pueden llegar a esas votaciones con la vestimenta de los colores que pueden identificar los partidos políticos que están en esta segunda vuelta.
0: 6 de la mañana con 28 minutos, 6 y 28, la hora que te informa Radio La Explosiva y La Explosiva Noticias, la verdad bien dicha, desde Pasarraya, Alto Sapozo. Nos vamos a una brevísima pausa comercial. Somos La Explosiva Noticias, la verdad bien dicha. Vamos a la pausa, amables oyentes. Ya venimos con más información aquí en La Explosiva Radio 102.1 FM. La tiene todas. Así que nos vamos a la pausa. Ya venimos con más información a esta hora aquí en tu radio La Explosiva. Desde Pasarraya, Alto Sapo, Soa para el Perú y el mundo.
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0: Seis de la mañana con 35 minutos, 6:35. Somos Radio La Explosiva. Transmitimos desde Pasarraya, distrito de Alto Zapozoa, y nuestra provincia de Guayala, región San Martín, para el Perú y el mundo. Bien, amables oyentes, un saludo especial para en San Regis, para la prima Ketty Bardales Chupingawa, está a full sintonía ahí en San Regis, a full volumen, siguiendo la programación de La Explosiva Noticias. Bien, amables oyentes, vamos con el desarrollo de la última parte de la información aquí en Radio La Explosiva. Radio La Explosiva y La Explosiva Noticias, amables oyentes. Bueno, esta información vamos a compartir con ustedes a esta hora, amables oyentes. Preocupación, ¿no? Que a pesar que ya está ya con orden de funcionamiento de la planta de hemodiálisis en el Hospital 2-2 de Tarapoto, pero está aún no está funcionando. Vamos a conocer parte de esta historia, de esta preocupación de la población sanmartinense, porque esto es una planta que va a beneficiar a todos los usuarios de nuestra región San Martín. Cualquier momento podemos necesitar de este importante servicio, amables oyentes.
13: Preocupación por la demora en la puesta en funcionamiento del centro de hemodiálisis, una obra largamente esperada por los pacientes con enfermedades renales de la región. Recordó que en octubre del año pasado se realizó una inspección al establecimiento junto con una comitiva técnica, donde les informaron que el servicio estaría operativo en marzo del 2026.
14: Efectivamente, en una oportunidad el año pasado, mes de octubre, se hizo una fiscalización a la construcción del centro de hemodiálisis del Hospital 2-2 Tarapoto Olminza. Sin embargo, los temas constructivos ya prácticamente estaban en su fase final. Lo único que eran temas ya de electrificación, mayormente de una pequeña coordinación con Electrooriente, lo que posteriormente Electrooriente se pronunció que ya estaban solucionadas las cosas. En esa visita se habló bien claro y los profesionales, tanto del gobierno regional como de la empresa, indicaron que el centro de hemodiálisis va a entrar en funcionamiento a más tardar, o sea, todo completo ya, con toda la recepción de la obra, y etcétera, etcétera, liquidaciones y todo, hasta el mes de marzo del 2026. Mes de marzo del 2026, que debió haber estado operativo el centro de hemodiálisis en un 100%. Es decir, habiendo aumentado de la atención de 3 a 4 pacientes por día a 15 pacientes o 16 pacientes por día, lo cual esta obra lamentablemente no se ha terminado y aparentemente estaría pasando un acto de corrupción, porque eso es lo que se puede presumir en todas las obras. Lo único que sabe el gobierno es cerrar el contrato con estas empresas. Aparentemente ya parece que hubiera un acuerdo previo entre ellos. No encuentro otra explicación.
13: Sin embargo, señaló que han transcurrido casi 3 meses desde la fecha anunciada y hasta el momento no existe información oficial sobre el inicio de operaciones del centro. Esta situación ha generado incertidumbre entre los pacientes y sus familiares, quienes continúan enfrentando dificultades para acceder a tratamientos especializados.
14: Efectivamente, lo que se encontró el año pasado, lo que nos indicaron era que los equipos ya estaban comprados, simplemente necesitaban ser trasladados y poner en marcha, lo cual era un plazo máximo, pues, de octubre, no teniendo ya nada que construir prácticamente. Ya inclusive se habían hecho pequeñas observaciones que inclusive la empresa ya lo había levantado, pero sin embargo hasta la fecha no vemos ningún centro de hemodiálisis que está funcionando en este momento en el MINSA. Y hay muchos pacientes renales, ya la demanda es muy alta, ya 60 pacientes por día aproximadamente que concurren, digamos, por un tratamiento de hemodiálisis por insuficiencia.
0: 6:00 a.m, amables oyentes, 6:00 a.m, preocupante esta situación, amables oyentes, que está ya con orden de funcionamiento, pero hasta ahora no viene recibiendo a los pacientes. Bueno, vamos a entrar en contacto telefónico con Julián Pérez Ventemilla. A ver, con Julián Pérez Ventemilla, estamos tratando de entrar en contacto telefónico para recopilar información, para que nos comparta las noticias a esta hora de la mañana desde el caserío de Yacucisa. Amables oyentes, Julián Pérez, como siempre, brindándonos información a través del hilo telefónico. Julián, ¿cómo estás, mi hermano? Buenos días, adelante, lo escuchamos desde Yacucisa para el Perú y el mundo.
15: Así es, compañero. Sí, buenos días a todos los oyentes de La Explosiva en la Noticia. Aquí la información desde la ciudad de Yacucisa. Bueno, compañero, un breve comentario, después estaremos informando alguna cosita. Ya que hoy se cierran, pues, las campañas electorales de los dos posibles presidentes, pues, tanto Keiko Fujimori y el Carlos...
0: Roberto Sánchez.
15: Sánchez, me parece, compañero, ¿no? De JPP.
0: Ajá.
15: El partido político que están pugnando, pues, Roberto Sánchez, el hombre que está pugnando por entrar al sillón de Pizarro, compañero. Ya la gente ha sacado sus conclusiones detenidamente para poder marcar adecuadamente, ¿no? Aunque los dos, por ahí, un poquito de nivel, la Keiko, por ahí, pero los dos tienen, pues, antecedentes. La Keiko tenía procesos judiciales, estaba en prisión. El otro señor igual, de manera que verdaderamente en Perú se ve, pues, candidatos con procesos desde la cárcel o desde la clandestinidad haciendo campañas políticas, que no debía de ser en ningún momento, compañero. Yo pienso que un presidente, una autoridad debe ser libre de procesos judiciales para poder representar dignamente a su país o a su pueblo, compañero Henry, ¿no? El pueblo tiene la palabra. Yo no estoy indicando voten por tal o cual presidente, ya analizarán detenidamente, o que no hagan caso al vecino, hay que votar por él que gane ya, o por ella, no, uno tiene que ser contundente, analizar detenidamente a los dos candidatos, compañeros. Pues están los espacios noticiosos, pues, para enterarse la hoja de vida de cada uno de ellos y así sacar sus propias conclusiones. En fin, que gane, pues, el que tiene mayoría, compañeros. La democracia es así, nos guste o no nos guste, pero cuando hay mayoría hay que aceptar simplemente. Bueno, por otro lado, quiero indicar que el día sábado, Henry, tendrán faena, pues, los amigos del sector Alto Yacucisa van a limpiar su camino vecinal o su trocha carrozable, porque se encuentra en malas condiciones, ya que el invierno ha sido, pues, muy fuerte, pues, y a raíz de eso, pues, ha sido perjudicado este camino vecinal. Ellos el día sábado van a hacer su faena y quieren, pues, en su totalidad la responsabilidad de cada uno de ellos, ¿no? Inclusive hay multas para que paguen los faltantes, digamos, ¿no? Están indicando que ya deben ponerse al día, porque si no, de lo contrario, estarán poniendo una denuncia a la zona campesina para hacerle efectivo sus deudas, mejor dicho, su inasistencia al trabajo comunal. Imagínate, si tienen movilidad, vehículos, transitan todos los días y algunos son los primeros en faltar y no trabajar, ¿no? Hay que ser conscientes, amigos ciudadanos. Todos tenemos hambre, todos tenemos trabajo, todos tenemos necesidad. enfermamos, ¿no? Pero hay que darse un lugar para apoyar, pues, el mantenimiento de esa vía, pues, o de las vías que cuando nos toca trabajar hay que estar presente, compañero Henry. Este es el panorama más importante que estamos viendo estas horas de la mañana. Nosotros vamos a estar pendientes a cualquier información para estar informando a través de medios de comunicación tan importante que tenemos en el distrito de Alto Zaposo. Adelante, estudios, y buenos días.
0: Buenos días, Julián. Gracias por ese importante enlace telefónico desde Yacuzis. Muy bien, Julián, compartiéndonos la información. Y bueno, salimos a través del Facebook, ¿eh? Nos siguen, nos chequean, nos ven, y estamos ahí a la vanguardia de la población para brindarles la información veraz y oportuna a través de los 102.1 FM. La explosiva la tiene todo. Vamos con esta información. Manos Unidas, un grupo de damas, entrega sillas de ruedas para menor que permanece postrado tras complicaciones con su salud. Pero antes vamos a ver con quién entramos en contacto telefónico a esta hora de la mañana, antes de compartir aquella información, amables oyentes. Bueno, continuamos con Julián Pérez, me parece. ¿Qué es lo que está pasando? Está marcando solo, me parece, Julián Pérez, ahí en su bolsillo, su celular, amables oyentes. 6:45, Manos Unidas hace entrega así a rueda, menor que quedó postrado tras una complicación con su salud.
16: Más de un mes internado en la unidad de cuidados intensivos y actualmente se recupera en su domicilio.
17: Era de necesidad urgente el que este niño cuente con una silla neurológica, ¿no? Una silla neurológica es aquella que es justamente necesaria, imprescindible para un problema neurológico como lo que está pasando el pequeño. Y la mamá nos ha pedido, ¿no? Nos ha solicitado, nos ha preguntado primero si podríamos conseguirle. Y a Dios gracias, lo hemos tenido esta silla con un pacientito que ya se mejoró y que ya apenas ya se mejoran como se les da en sesión de uso, entonces ellos nos devuelven, ¿no? Entonces la señora esperó con un poco de paciencia y acá le estamos trayendo, ¿no? Con toditos sus accesorios para que el niño pueda tener esa recreación, porque en el estado en que está él, la señora tiene que cargarlo de un sitio para otro. En cambio, con esta silla le va a facilitar al pequeño salir a recibir el sol, a tener otras motivaciones también para que vaya motivándose su cerebrito, ¿no? Sabemos que él como antecedentes ha hecho un edema cerebral a raíz de no ha resistido su cuerpito a una inyección que se le ha puesto en el hospital Minsa, ¿no? Por una situación de vómitos que le llevó la mamá, ¿no? Es alérgico, una alergia que de repente se desencadenó. Aun cuando en el instante que le aplicaban, él gritó, dijo, ¿no? Que le saquen, que siente como que se va a morir.
16: Gracias al apoyo de personas solidarias, el menor recibió una cama quirúrgica y un colchón antiescara para mejorar sus condiciones de recuperación. Asimismo, mediante la Asociación de Damas Manos Unidas, una persona donó una silla de ruedas para pacientes neurológicos. La madre del menor agradeció las muestras de solidaridad y apoyo que vienen recibiendo de diversas personas e instituciones.
18: Primeramente, quiero agradecer a Dios. Agradecer a Manos Unidas, a la señora Miriam, por venir a darle este pequeño presente a mi bebé que lo necesita bastante. Es pequeño, pero para mí es una grandeza que la señora Miriam y Manos Unidas hacen por cada paciente, cada niño, cada persona que lo necesite. En este caso vinieron al apoyo para mi hijito y pues tener este tipo de silla no es fácil, porque esto cuesta demasiado carísimo. Como padre, cuánto hemos ido a comprarle, pero gracias a Dios, la señora Miriam nos está donando la sillita. También agradecer a la familia Tenazoa que me donó la camita, especialmente para mi hijito. Esa es la camita que me donaron, y también a mi amiga Daisy por donarme el colchoncito antiescaras. Que todo eso es para el bienestar de mi hijito. Sí, yo creo que en casa recuperó, se está recuperando. Yo le veo también mucho mejor, se alimenta bien. come, toma a cada instante, pero ahí estamos pendientes de él. Él utiliza pañal talla M en adulto. Si es, utiliza mi bebé en adulto, talla M. ¿Me pueden apoyar al número 998-137598? 998-137598.
0: 6:49, 6:49. Bueno, como siempre, la señora Miriam Pinchi es siempre bien generosa, ¿no? Brindando apoyo, bueno, ya cruza fronteras, también apoya en otras provincias, ¿no? Porque siempre se ha identificado brindando apoyos en la ciudad de Tarapoto, ¿no? Ahora también brinda apoyos en otros lugares cuando lo solicitan el apoyo correspondiente. 6:49, 6:49, somos Radio La Explosiva, 102.1 FM. Vamos con más información, amables oyentes. La obra maestra de Roberto Sánchez, ¿eh?, está a punto ya de, sobre todo, ¿eh?, Roberto Sánchez hace una obra maestra, ¿eh? Como congresista acaba de pedir a la Junta de Portavoces que se programe hoy la derogación de las leyes procrimen, amables oyentes, ¿eh? ¿A qué va a hacer la bancada de Fuerza Popular? Como buenos criminales que son, ¿ya?, los fujimoristas y los congresistas del pacto mafioso que dirige Keiko, esas leyes se las dieron pues ellos mismos, ¿ah? ¿Ah? ¿Con qué finalidad? De protegerse, brindarse de la justicia, ¿ah? Por eso es lo que crearon estas leyes pro crimen, ¿ah? En ningún momento el fujimorismo ha apoyado pues que se derogue, pese a que eran conscientes de que beneficiaba pues a los delincuentes, amables oyentes, ¿ah? Mientras tanto, Roberto Sánchez pide a la Junta de Portavoces del Congreso que en la sesión de hoy se programe la derogación de las leyes pro crimen. ¿Y creen ustedes que accederán? Tenemos acá el oficio a la letra que dice, amables oyentes, oficio número 76-2025-2026-GP-JPB. BMCR, ¿eh?, del señor Giovanni Forno Flores, oficial mayor del Congreso de la República, presente, asunto, solicitamos convocatoria a Junta de Portavoces e inclusión en agenda de sesión de pleno del Congreso de la República, programada para este jueves 4 de junio, de los proyectos de ley que proponen derogar la ley pro crimen, ¿eh? Así que nos dirigimos a usted, dice la nota. Nos dirigimos a usted, ajá, se refiere esta información con la finalidad de solicitar que convoquen a la Junta de Portavoces con urgencia para que se incluya y priorice en la agenda de la siguiente sesión del Pleno del Congreso de la República, programada para este jueves 4 de junio, todos los proyectos de ley que proponen derogar las leyes pro crimen, entre ellas los proyectos de ley número 08644-2024, la ley 09053-2024, la ley 11953-2024, la ley 12137-2025, la ley 12158-2025, la ley 13330-2025, la ley 3389-2025, la ley 13524-2025, la ley 14714, ¿eh? Formulamos este pedido debido a que son varias las normas consideradas como por crimen por el Ministerio Público y por otras entidades, y es muy importante que el Congreso de la República debata su derogatoria en la medida que continúan los casos de extorsiones, sicariato y otros delitos cometidos en la mayoría de los casos contra los emprendedores y transportistas, lo que dice el oficio, amables oyentes, ¿ah? ¿Ustedes creen que la bancada de Fuerza Popular tomará esta muy buena iniciativa? ¿Creen? No. Y bueno, a título personal le digo que yo no creo, amables oyentes, porque esto lo han sacado a su medida para blindarse ellos, ¿ah? Para eso lo han creado, han promulgado estas leyes, amables oyentes. 6:53, 6:53, somos Radio La Explosiva, desde Pasarraya, distrito de Alto Zapozolo. Menores cosechas en las principales regiones productoras del país reflejan el impacto de las condiciones climáticas sobre uno de los cultivos básicos de la alimentación nacional. Producción nacional de arroz cayó 18.5% en marzo por efectos climáticos y encendió alerta sobre el abastecimiento interno. La producción nacional de arroz cáscara alcanzó 283.628 toneladas en marzo del 2026, lo que representa una caída del 18.5% respecto al mismo mes del año anterior, según el informe de Panorama Económico Departamental. En marzo de 2026, el Instituto Nacional de Estadística e Informática, INEI, de acuerdo con el reporte de destitución, se debió principalmente a condiciones climáticas adversas que afectan el desarrollo de las campañas agrícolas y redujeron las cosechas en varias regiones del país, amables oyentes. 6:54 en Loreto, embarcación Carlos Antonio, naufraga cerca de Sarayacu por bajo caudal de río. De acuerdo con los reportes preliminares, la nave habría impactado contra un banco de arena y restos sumergidos en el cauce, provocando el ingreso de agua y su posterior hundimiento. A bordo viajaban varios pasajeros, además de una importante carga comercial compuesta principalmente por cientos de pollos vivos destinados al abastecimiento de localidades de la zona. La embarcación cubría la ruta fluvial Pucallpa-Contamana, uno de los principales corredores de transporte de pasajeros, mercadería en la Amazonía, utilizado diariamente para el abastecimiento de productos hacia diversas localidades ribereñas. Ante la emergencia, los ocupantes tuvieron que abandonar rápidamente la embarcación y trasladar parte de la carga hacia pequeñas naves que se encontraban cerca del lugar del accidente, así que evitando consecuencias mayores y garantizando la seguridad de los pasajeros. Gracias al apoyo de las embarcaciones que transitaban por el sector, todas las personas fueron rescatadas oportunamente. Hasta el momento no se han reportado heridos de gravedad, aunque varias dependencias y parte de la mercadería habrían resultado afectadas por el naufragio, amables oyentes. 6:56, llegamos a la parte final de esta edición correspondiente, la explosiva noticias, la verdad bien dicha, desde Pasarray. Punto final, amables oyentes, nos vamos, gracias por su amable sintonía y su atención prestada a esta edición. Nos vamos, buenos días, permiso.
19: Hasta aquí la información. Gracias por su cordial sintonía. Hasta nuestra próxima edición. Permiso.
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1: de infraestructura hidráulica que debe estar un proceso de mantenimiento para que tenga la capacidad de drenar, ¿no? Evacuar las aguas que traen las lluvias para que no se queden empozadas por mucho tiempo en las zonas ciegas o cuencas ciegas, como se llaman, las depresiones, en estas ciudades que tienen una topografía muy plana y no tienen un drenaje adecuado. Entonces, igualmente hay que ver la forma de mejorar la protección de las viviendas a nivel de techos, a nivel de zócalos, ¿no? Salvaguardar los bienes que tiene la población en lugares más, digamos, altos o seguros, ver la forma de ir reduciendo la exposición para poder, digamos, hacer que los efectos de este evento probable no tenga esos impactos que ya lo hemos vivido. Entonces hay una importante labor, ¿no?, de trabajo, pero a nivel de obras físicas con equipos mecánicos, maquinarias, pero también hay trabajos que puede hacerse y orientarse a nivel de población que puedan ir ya de alguna manera mejorando su seguridad. Es decir, hay una tarea para llevarlo a cabo desde el nivel del gobierno nacional hacia el gobierno local y la propia población que está expuesta en estos lugares, que ya vivieron experiencias duras en eventos anteriores y creo que también no están muy acordes a volver a vivir situaciones como estas. Entonces, ese es el llamado que se podría hacer de implementar ya las propuestas técnicas que están escritas desde el evento 97-98, que se hizo un estudio muy importante por las entidades internacionales que nos apoyaron.
2: Es decir, tenemos todo, tenemos el mapa, tenemos el plan de acciones, ya que no lo hagamos es realmente una enorme irresponsabilidad. Señor Juvenal Medina, sea usted muy gentil por habernos respondido, que tenga buen día. Con el señor Medina nos vamos a la pausa, regresamos con más, estamos en Exitosos y somos la voz de los que no tienen voz.

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4: La única selección en disputar todas las ediciones del torneo no podía faltar en la 23ª presentación a realizarse en Norteamérica.
5: Brasil, la pentacampeona del mundo, tratará de reencontrarse con su historia al intentar alzar el trofeo tras 24 años, cuando lo hizo en el 2002.
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2: Oye, chiquilla, ¿qué es lo que hiciste?
0: Bueno, pero los delincuentes están eligiendo todos los días a su víctima. Los rojitos están en la mira hace muchísimo tiempo. Pero los rojitos están en la mira de dos bandas. A las dos bandas pagan. A las dos bandas le dan su cupo, su cuota de extorsión todos los días. Y yo, sorpresa, pese a estar pagando a dos, en las últimas horas les han llegado amenazas de muerte y atentados criminales. ¿Qué? ¿Hay una tercera banda a la que hay que pagar ahora? Desde San Juan de Miraflores, información en vivo, Omar Coca, adelante, estamos escuchándolo.
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3: Información en vivo desde San Juan de Miraflores. Manuel, la crisis en el servicio de transporte en Lima Sur se está agravando. Dos bandas criminales amenazan a este grupo de transportistas denominados los rojistas. Estas combis que van desde San Juan de Miraflores hasta Villa El Salvador. En estos momentos vamos a detallar que hemos conversado con varios transportistas quienes temerosos nos han confirmado la siguiente información. En primer lugar, se paga al Cholo Castillo aproximadamente 43 soles, a la banda de las Calaveras 53. Estas dos han colocado stickers en todas las unidades. Estas unidades que pertenecen a empresas como San Juan y San Pedro, que parten desde este sector, desde Pamplona Alta. Ahora, se muestran indignados, preocupados, pero tienen que seguir trabajando. No saben por qué ha sido este atentado, pese a que ellos están sometidos al pago del cobro de cupos. La misma situación en base a la conversación que hemos tenido con la policía en estos momentos, porque de eso se trata. Exitosa Noticias también inicia las investigaciones, corroborar la información. La empresa Nueva América también está bajo ataque criminal, amenazas los transportistas. Paga los cupos y sin embargo también fueron atacados en horas de la noche en San Juan de Miraflores, también en Lima Sur. Ahora, este vehículo permanece, la combi de los rojitos permanece en este lugar. La policía hasta el momento no ha realizado el peritaje correspondiente porque, según lo que nos ha informado la propietaria, estos criminales han enviado ya los videos, audios, tras este atentado, que no sería la primera vez en este punto de Pamplona Alta. Anteriormente, ya en plena vía de Villa El Salvador, límite con San Juan de Miraflores,

0: también asesinaron a tres personas, dos pasajeros y a un chofer. Esta situación es sumamente crítica y en estos momentos escucharemos las declaraciones de un transportista de Los Rojitos, quien nos relata la triste realidad que ellos viven. Escuchemos.
1: El prensa lo sabe, pe.
2: Están a trabajar con miedo, caballero.
1: No, lógicamente, todo el mundo está de miedo, pues, porque ahí no hay cuándo acabar. No hay cuándo acabarse, pe.
0: Usted es el único sustento de su familia, maestro.
1: Así es, señor. Vamos, como dice, entre la espada y la pared. Y bueno, hay que trabajar porque hay que se come diario, pues. Ya se va a acabar ya. No, ya llegará la justicia de Dios. No. Por eso cuando uno hace oración, siempre pide que venga su reino.
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0: Bien, Manuel, los transportistas ya están bajando pese a este atentado. En estos momentos vamos a presentarles este panorama porque ahí los vehículos, tal como te comento, están estacionados en este punto y se puede ver claramente los stickers que se han colocado, incluso ahora de un perrito. Este perrito en teoría también vendría a ser el símbolo de esta nueva banda criminal que aparentemente también está tratando de obtener dinero ilícitamente, amenazando a los transportistas que van desde este punto de Lima Sur. 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
4: Listo, gracias Omar. Y a este gobierno en específico, al del señor José María Balcázar, este asunto le tiene pero sin el menor cuidado. Está, pero el sector interior está abandonado como nunca antes. Normalmente lo ha estado, pero ahora ya es el colmo. El general Arriola debe estar de vacaciones, ¿no? Y el señor ministro del Interior, ¿cómo se llama el ministro del Interior? ¿Alguien sabe cómo se llama el ministro del Interior? ¿Tiene alguien el nombre del ministro del Interior? Esa es la mayor evidencia de la falta de liderazgo del señor José Mercedes Zapata Morante. Es realmente un ausente absoluto, es un fantasma en esta guerra que libra todos los días la gente en Lima y en el Callao y en otras partes del país, pero estamos hablando ahora de Lima y Callao, y concretamente los transportistas de las diferentes rutas en la capital. Una situación evidentemente lamentable. Son las 7 de la mañana con 10 minutos, nos vamos hasta Tumbes con información en vivo. Carlos Esteves, población desesperada por falta de agua. 7 días no tienen suministro de este servicio. Carlos, buenos días, adelante.
5: Muchas gracias, Manuel. Buenos días. Exitosa desde Tumbes. La población de toda la provincia, más de 90.000 habitantes, vienen sufriendo por falta de líquido elemento desde hace ya 7 días. Hasta el momento no hay solución a la ruptura de la tubería de captación de agua desde el río y también una línea de impulsión de 16 pulgadas que se ha roto, para que es la que conduce hacia los reservorios. Escuchemos lo que dice uno de los vecinos buscando agua.
6: Ya una semana ya tenemos que no hay agua, amigo, y lo que después reclamamos que pase la cisterna por los barrios, el Andrés Araujo, el Tablazo, por el baño no llega, amigo, la cisterna. Otro de Andrés Araujo, acá por el cementerio, por la terraza, ¿no?
7: ¿Cuántos días no tienen agua?
6: Ya no vamos 7 días hoy día, amigo, sí. Y entonces, y los recibos, nosotros reclamamos los recibos, no hay agua y llegan altos los recibos, eso también reclamamos. Ya, y no sabemos cuál es el motivo. Dicen que acá se valora un repuesto, pero tanto va a demorar, amigo. Tanta gente que tienen hijos, familia, gente o padres que ya están descafeitados, se necesita el agua, amigo.
7: Mala calor
6: amigo, y el consumo también, para, por ejemplo, para los alimentos, para la cocina, para, no, y no hay, amigo, no hay. Y los colegiales también, que necesitan su agüita también, ¿no? Y amigos, reclamamos y queremos que la cisterna pase, que no haya agua en la planta, en la cisterna. Ayer yo saqué 2 viajes de agua, amigo, desde la gente ya llegaba acá por la Ponte del Serenazgo del cuartel Montenegro, a la vuelta ya llegaba la cola ya.
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5: no cuentan, Manuel, con el servicio de agua potable. Las madres de familia no tienen cómo preparar desayuno a los niños para enviarlos al colegio. Algunas instituciones educativas tampoco no tienen agua, porque hay que ser realistas. Las cisternas que tiene OTAS no abastecen a toda la población. La mayoría de la población no cuenta con el líquido elemento y en algunos sectores ya quieren salir a protestar y exigir la solución a este problema. Es la información que tenemos a esta hora de la mañana para Exitosa en los 89.7 del dial, la voz de los que no tienen voz.
4: Gracias, desde Tumbes, gracias Carlos Esteves. A esta realidad también nos hemos resignado. No, no es tema, no está en discusión, no está en debate. 6 millones de peruanos, una cifra absolutamente conservadora, no tienen agua. Pero más de 15 millones de peruanos no tienen servicio de agua las 24 horas. Esa es una realidad. Y más de 8 millones de peruanos no tienen saneamiento, servicio de saneamiento, de alcantarilla. No, no tenemos. Y esas dos cosas, dos servicios, agua y desagüe, es la base de la salud pública. Por eso hay mucha gente que anda enferma. Esa es la situación. Y en campaña yo siento que no ha sido un tema que entró, digamos, con la fuerza que debió entrar, debió tratarse, discutirse y además proponer cosas que puedan resolver este asunto. Son las 7 de la mañana con 14 minutos y a propósito de campaña y de elecciones. Mala señal para Keiko, punto. Y luego, mala señal para el país. Voy por lo primero. Mala señal para Keiko. Esa famosa campaña iniciada el 19 de mayo, Defensores del Perú, un fracaso exitosa. Total. Me voy a pausa y luego regreso para seguir hablando del tema. Adelante.
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0: vamos, rapidito, esta es la hora, son las 7:19. ¿Por qué decía que es una mala señal para Keiko? Su campaña esta de Defensores del Perú, un fracaso. Empezó el 19 de mayo y hasta ahora la mejor cifra es que tiene 65,000 personas. Una cifra récord, pero ellos pensaban llegar a 100,000. Y mala señal para el Perú. Porque si Keiko y Roberto Sánchez no tienen personeros en todas las mesas de sufragio, yo ya estoy escuchando el día 7 a las 10 de la noche, fraude, fraude, fraude, fraude. Una apuesta, la que quieran. Mala señal. Todos deberían tener, los dos partidos deberían tener en cada mesa un personero. Y su personero debería garantizar la transparencia. Y entonces el relato, la denuncia, la demanda, la exigencia de fraude, fraude, fraude, queda sencillamente fuera de lugar. Voy a habilitar líneas para conversar con ustedes inmediatamente. Las dos líneas de siempre. Recuperamos por si acaso la línea 940-800-800, ya está habilitada. Y también la 7410-955. Son nuestras dos líneas de participación. ¿Hablemos de campaña? Claro, claro, claro, si quieren. ¿Hablarme de seguridad ciudadana? También, cómo no. Temas de interés público, es la condición. Hola, buenos días.
1: Hola.
0: Buenos días.
1: Buenos días, señor
0: Manuel. Oye, Maribel, te estoy extrañando. ¿Qué pasa? ¿Te estás durmiendo? Por favor, te escucho. Adelante.
1: Estoy resucitado, señor Manuel Rosa, porque acá en Magdalena del Mar, mis benditos votos de las 54 meses que ha habido, Magdalena no existe. 48.
0: Madre mía.
1: Usted sabe muy bien. Madre. Pero no, como no hay nadie que nos defienda, no existimos en Magdalena. Eso. Para mí, mis hijos que son de la UNI, señor, me honran con respeto a su emisora y con el amor que tengo a mi amado Perú, ha habido fraude. Está bien. Yo voté por Rafael López Aliaga. Bueno, se hará justicia y se llegará a la verdad todo esto, ¿no?
0: Ok.
1: Ya, aparte de eso, señor Manuel Rosa, estamos viviendo esta delincuencia y el señor que no me representa como presidente, Aníbal Balcázar, porque es congresista, se para reuniendo con personas, ¿no? A escondidas, ahí, no escondidas, ¿no? En restaurantes, con Fuller, después con TikTok, con ese que tiene este Basalar, que está denunciado por violación a jóvenes, que lo han expulsado de Roma y del Vaticano, ¿no? Como sacerdote, ¿no? Y en vez de él combatir la delincuencia, está tranquilo, feliz, usted ve.
0: Perdiendo su tiempo. Perdiendo su tiempo. Gracias, Maribel. Vamos a otra llamada. Hola, exitosa, buenos días. Aló.
2: Buenos días.
0: Nombre.
2: Aló.
0: Buenos días, ¿cuál es su nombre?
2: Regina.
0: Regina, adelante.
2: Qué bien que entró la llamada para poder conversar. Bueno. Les digo, voy a ser breve, pero le voy a decir que voy a opinar acerca de la señora Keiko, directamente hacia ella, ¿no? Porque en realidad, mire, ella ya ni siquiera debería de haber postulado por el bienestar de nuestro Perú, porque realmente el problema es ella, que cualquiera otro candidato debía haber ganado, pero ella no. Porque demasiado mucho daño le ha hecho nuestro Perú y nosotros estamos divididos. No es lindo vivir así. Estamos divididos en dos bandos aquí. Y el problema principal es ella. ¿Ya? Por amor a nuestro Perú debería retirarse con todo su partido de Fuerza Popular.
0: Ok. ¿Sí? Gracias, Regina. Habilitada las líneas. Nos estamos escuchando. Hola, buenos días.
3: Hola, buenos días, señor Manuel Rosas.
0: Nombre.
3: Los saludo cordialmente.
0: ¿Con quién hablo?
3: Cordialmente. Y yo quiero opinar, parece que los troles de la Keiko ya están funcionando.
0: Ya.
3: Yo quiero, más que nada, felicitar a usted más que nada, y al señor que está en la madrugada, ¿cómo se llama él?
0: Bueno, Marcial de la Cruz, Esparza, Chirao y Conchetoro.
3: Con lo cual, ustedes son muy directos, no tiene por qué, o sea, como decir, imparciales, pero no, que Keiko para arriba, Keiko para abajo, señor, esa señora nos ha hecho un gran daño, su papá, no es que digamos que el papá que ahora está muerto, pero esta señora ha manejado casi todo el gobierno y los anteriores, porque tiene su gente, que los ladrones, la ley es procrimen, y ahora se quiere hacer la santa. No es así, señor, tenemos que poner mano al pecho y tratar de ver lo mejor para el Perú. Eso es lo que queremos, se está desangrando, todos los días hay homicidios, matanzas, todo, y esta señora se ríe llevando grandes cantidades de gente con esas bailarinas que tiene. Señor, está derrochando el dinero.
0: Correcto. Gracias por la llamada. Dos líneas abiertas. Seguimos conversando. Hola, exitosa, buenos días.
4: Aló.
0: Nombre.
4: Pedro Espinosa, de Guadalajara.
0: Pedro, adelante.
4: Mire, señor Rosas, en una oportunidad le pedí que su asesor económico se pronunciara sobre la situación del beneficio costo que tenía la gran minería, la gran exportadora agrícola, la pesquería, las telecomunicaciones, respecto a cuánto pagan impuestos y a cuánto paga el pueblo peruano. El pueblo peruano paga alrededor del 70% del presupuesto nacional por IGB. La minería, todo el Producto Bruto Interno solamente aporta hasta el 15%. Quiere decir que nosotros le mantenemos a estos señores para que estos exploten y nos roben toda nuestra riqueza del país. Debemos ver ese asunto. Por otro
0: ¡exitosa!
4: Lado, respecto ahora a lo que usted está comentando.
0: Ya.
4: Tenemos, señores, el 85% de vías en trochas carrozables. Y esas trochas carrozables fueron hechas por manos de los campesinos, de las comunidades campesinas. Y el Estado, ¿qué hace con ese 85%? Nada. De cada 10 trabajadores, casi 9 están en la informalidad.
0: Sí.
4: La economía está bordeando el 85% de informalidad.
0: Pedro, y dime una cosa, porque hay que avanzar. ¿Alguno de los dos candidatos te convence que puede resolver estos problemas o no?
4: Mira, me han dejado mucho que desear.
0: Okay.
4: ¿Ya? Pero ya tenemos que la economía, el capitalismo mercantilista que se está practicando ahorita desde el año 90, es la que nos ha llevado a esta ruina que estamos viendo.
0: Ya.
4: Los ricos no pagan impuestos, el pobre paga todo, señor.
0: Okay. Entonces, Pedro, tu voto va a ser para Roberto, ¿no?
4: Lógico, porque no hay otra salida. Y este señor, mire, vecino, casi hemos convivido porque yo lo conozco de chiquito.
0: Ok, listo. Pedro, gracias. Clara, tu opinión. Hola, exitosa, buenos días.
5: Amigo Manuel, muy buenos días.
0: Nombre.
5: Aló, buenos días. Carlos. Hola. De Surco.
0: Hola, Carlos, también te extraño. Carlos, de vez en cuando entras. Adelante.
5: Amigo Manuel, en todo caso agradecerte por tu imparcialidad, ¿no? Y por la imparcialidad que la emisora siempre ha propagado, ¿no? Y es que agradecerle a la población por esa posición que tiene. Mira, amigo Manuel, con respecto a la señora que hizo a las votaciones que va a haber, ¿no? Mira, nosotros no podemos esperar nada del fujimorismo. El fujimorismo, mira, imagínate ahora, se están pronunciando los empresarios con respecto a que apoyan la candidatura de la señora
0: Keiko Fujimori.
5: Pero sabemos la fosa y dinero que se vino dando, ¿no? Y el apoyo que le dieron los empresarios a la señora Keiko Fujimori. Le han dado dinero porque simplemente son peruanos bien que tienen el país. Ay. Ahora se pronuncian muchos expresidentes de la República de América Latina, respaldando la candidatura de Keiko Fujimori. Ojalá que el señor Nicolás Lucas, ahora que le va a entrevistar, le pregunte si no es esa injerencia política de otros expresidente de la República en nuestro país. Permitimos que el embajador de Estados Unidos se reúna con el presidente de la Junta Nacional de Chuelos. ¿Hasta dónde hemos llegado? Todos están haciéndolo para favorecer a la señora Keiko Fujimori. Despertemos, peruanos. Y al señor Roberto Sánchez, hay que exigirle que se comporte dentro de los cánones democráticos.
0: Exactamente. Buena frase esa. Que se comporte en el canon o en los cánones democráticos. Creo que debe ser una exigencia a ambos candidatos, sobre todo para aceptar resultados y no encender la pradera. Andamos muy polarizados. Hola, exitosa, buenos días.
6: Señor Manuel Rosas, buenos días.
0: María, ¿cómo está? La escucho, adelante.
6: Señor Manuel Rosas, qué triste, ¿no? Ahora va a venir el Monumental. Mire, qué triste debe ser pagar para a todo su portátil, pagar, ¿no? Obligar, bueno, la gente por un sol se venden, ¿no? Va a venir el Monumental y Dicen que están dando 50 soles por persona. Qué triste, esa es la realidad de la doña Keiko. Acá lo repudiamos a esa señora, lo repudiamos aquí en Ate. Otra cosa, qué
7: exitosa.
6: Bueno que está apoyando al señor Manuel, al señor Sánchez.
7: Ya.
6: Qué bueno, qué bueno. Y todos vamos a votar por él. Qué sinvergüenza la señora Keiko, ¿cómo dice? Que va a empezar a... ¿Cómo se llama? Contra los sicariatos, los delincuentes, la frontera. ¿Y por qué no lo ha hecho cuando ella ha tenido el poder en el Congreso, señor Manuel Rosas? Repetir, todas las normas nunca se opuso, firmaron inmediatamente a favor de los delincuentes, a favor de la corrupción.
7: Ok. María, te tengo que cortar porque ya me ha ganado el tiempo. Voy a pausa y regresamos al toque.

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2: Luego de ejercer de anfitrión en la edición del 2010, Sudáfrica está de vuelta en la cita mundialista con el reto de clasificar por primera vez a octavo de final en su historia.
3: El país africano, que hará su estreno nada más ni nada menos que en el partido inaugural del torneo frente a México, buscará mejorar su actuación en su cuarta participación de la gran cita.
2: Bajo la dirección técnica del belga Hugo Broos, los sudafricanos tienen el objetivo claro: superar por primera vez la fase de grupos.
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0: 7:36. 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
0: Guido, ¿cómo estás? Buenos días, bienvenido.
2: Buenos días, buen jueves, mi querido Manuel.
0: Buen abrazo. Jueves. Tua para conexiones nacionales ha sido eliminado este pago. Sin embargo, hay millones de soles que el Estado no va a recibir. Ese es el tema del que nos comenta hoy Guido. ¿Cómo está Guido? Nuevamente, adelante.
2: Sí, mira, es un tema complejo porque si bien el Estado va a dejar de recaudar una cantidad de dinero por esto que se ha eliminado el TUA para vuelos nacionales, lo importante no está ahí, Manuel. Lo importante está en

0: gobierno que nos está dejando, por ejemplo, la posibilidad que Lima Airport Partners firme contratos más allá para ciertas actividades en el aeropuerto, más allá del tiempo en que vence su contrato, su convenio. ¿Te das cuenta? O sea, tú te tienes que mudar el día dentro de 2 años, pero puedes dejar actividades posteriores a los 2 años, y eso le está firmando el gobierno actual. Es un absurdo completo esto, ¿de acuerdo? Pero ya lo firmaron y se han basado en, para tranquilizar a todos, nos eliminan, ¿no es cierto?, la parte nacional, y la importante no la eliminan. Y esto crea pues un clima negativo. Esto siempre, siempre acabamos con malos contratos por malas autoridades y por malos empresarios haciendo cosas que después complican hacer las cosas bien. Promover el turismo es importante, Manuel, pero no de esta manera, por amor de Dios. Hagamos las cosas bien de una vez por todas. Eso no es positivo para los turistas. Van a estar incómodos, va a crearse toda una situación solo porque tiene un contrato Lima Airport Partners y lo hace valer, porque eso representa un porcentaje de esa tarifa se la lleva el Estado y otra parte importante de esa tarifa se la lleva el aeropuerto. ¿Te das cuenta? Ahí está todo. Mm. Y en el caso puntual de lo nacional que se ha eliminado, el Estado se está comprometiendo a compensar a el aeropuerto, a Lima Airport Partners, con lo que está dejando de percibir. Estoy absoluta y totalmente en contra de este tipo de acuerdos, Manuel. Me parece lo más lesivo a los intereses, por ejemplo, del turismo de mi país.
1: Correcto. Clarísima tu posición, Guido. Que tengas buen día.
0: Gracias.
1: Muchas gracias. No lo está haciendo un gobierno de derecha, mercantilista. No está haciéndolo a favor de la oligarquía y de los explotadores, de las transnacionales, con la pérdida de la soberanía y el Estado que no se hace respetar, ¿no? Lo está haciendo el camarada Balcácer. El camarada Balcácer. Elegido por Perú Libre, del señor Cerrón, que se llama de izquierda y encima de izquierda radical, que está contra el caviarismo porque él quiere ser izquierda radical. Farsa, ¿verdad? Punto y aparte. Clarísima la frase de Guido. Mal contrato. De malos contratos estamos llenos. Claro, ahora yo sé que mucha gente ingenua le cree a Roberto Sánchez cuando dice que Roberto Sánchez va a revisar su contrato. No lo va a hacer. A mí me encantaría que lo haga. O sea, entonces ya te salió tu comunista, Manuel Rosa. Ah, no, seguro, no me interesa la calificación que ve, pero que hay que revisar contratos lesivos para el Estado, hay que revisarlos. Si eso me hace de izquierda, ¿qué me importa? Hay que revisar, porque es una ratería. Ese contrato que se ha firmado a principios de este siglo, me parece, si no acompañaba con Alejandro Toledo, lesivo absoluto para los intereses del país. Para darle a la concesionaria del aeropuerto estas. Y ahorita acaba de darle más gollerías este gobierno de supuesto camarada José María Balcázar a una empresa que ya tiene suficiente gollería, la Lima Airport Partners, para seguir, ¿qué digo?, usufructuando, beneficiándose del esfuerzo de los peruanos. Sí, que si a mí me dices, oye, hay que revisar los contratos, pero eso va a generar inestabilidad. Yo te digo, espérate, hermano, porque no tiene por qué establecerse ese tipo de relaciones, pero que hay que revisar. Hay definitivamente mucha mala firma, contratos que han sido, pero evidentemente nacidos con una intención, pero criminal contra el Perú. Es cierto que hay que tener la sensatez correspondiente de que esto no nos complique y nos ponga en condición de un país que no respeta la norma y no respeta la ley y no respeta los contratos. Pero no podemos seguir respetando esto que nos hace tanto daño, ¿no? Pero entonces eso está proponiendo Roberto Sánchez, o sea que hay que votar por Roberto. Mira, yo no le creo. Punto. En este aspecto, ahí está mi posición. Ahí está mi posición. No va a revisar nada. Como no ha revisado nada Pedro Castillo. ¿O ha revisado algo? Bueno, quizá habrá revisado los cuadernos de la gente de Zarratea, porque otra cosa no creo que haya revisado. Son las 7 de la mañana con 42 minutos en exitosa. Cierro el bloque económico con precio del dólar. 3.41 la compra, 3.43 la venta. Voy con Karen Santillán hasta Miraflores. Información en vivo. Alertan sobre oleajes anómalos hasta el 11 de junio. Uy, encima el mar se pone picado, ¿no? Karen, ¿cómo estás? Buenos días, adelante.
2: Muy buenos días, Manuel, ¿qué tal? Información en vivo y preste atención, usted que está sintonizando la señal de Exitosa, porque la Marina de Guerra del Perú, mediante la Dirección de Hidrografía de Navegación, ha alertado a la ciudadanía y usuarios portuarios que la presencia de oleajes anómalos se va a extender hasta el 11 de junio, de acuerdo con este aviso especial de la Marina de Guerra. El fenómeno registrará variaciones de intensidad según el sector geográfico y podrá alcanzar picos críticos entre el domingo 7 y el lunes 8 de junio, por lo que están instando a las autoridades a tomar medidas de prevención. La Marina también ha precisado que las repercusiones de este oleaje no serán uniformes en toda la costa. En el aviso se detalla que el fenómeno tendrá un mayor impacto en las áreas que tengan playas abiertas o semiabiertas orientadas hacia el sureste. Por esta razón, se están exhortando a las capitanías de puerto, gobiernos locales, administraciones regionales y firmas vinculadas a la comunidad acuática para poder implementar protocolos que eviten daños personales y pérdidas materiales. Es por ello que se está recomendando a la ciudadanía en general realizar deportes cerca del mar, a los bañistas también que suelen acudir en las mañanas a lo que viene a ser la Costa Verde, evitar porque estos oleajes anómalos van a estar presentes en el litoral peruano hasta el 11 de junio. 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

0: estamos a las 7 de la mañana con 48 minutos y en medio de este ambiente caldeado, de este ambiente enrarecido, lamentablemente por la política y la campaña, se nos viene un gran partido, dos en realidad, pero mañana un gran partido de fútbol de la selección que medirá fuerzas con el seleccionado de Haití. Detalles de esta nota, por supuesto, en Campeones del Mundo.
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0: Y ya está listo, ya estamos con Oscar Paz y toda la información deportiva en Campeones del Mundo. Hola Oscar, buenos días, adelante por favor.
2: Hola Manuel, ¿qué tal? ¿Cómo están? Muy buenos días para todos, bienvenidos al bloque de la Copa del Mundo, pero también con la selección peruana que se prepara para el próximo mundial y hay que darle espacio al equipo peruano que trabaja de la mano del profesor Meneses en Estados Unidos para afrontar dos partidos, primero contra Haití este viernes a las 7 de la noche y luego el lunes ante la poderosa España, candidata para ganar la Copa del Mundo. Y Meneses ha armado un equipo donde hay experiencia, juventud, pero sobre todo busca premiar el buen momento de los futbolistas, ¿no? Porque estamos en una etapa de transición, de cambios, donde tampoco tenemos mucho para escoger a nivel internacional. Entonces, el técnico ha pedido paciencia.

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2: Y además nos ha dado muchas alegrías, es una garantía en la retaguardia. Oliver Sone por derecha, un jugador que llegó con flashes y luces, pero no ha mostrado un gran nivel y ahora tendría que ya ponerse las pilas y ser un lateral que no solo juega de manera correcta, sino que también nos da cosas en ataque. Después, en la saga central, Gruber y Garcés, jugadores además de buen presente, Garcés liderando la saga central de Alianza Lima, y por el otro lado Marcos López comenzó muy joven en la selección, convocado por Ricardo Gareca. Recuerden que juega en Cristal, se va a Estados Unidos, se va luego a Holanda, por lo que es un futbolista que es producto no del fútbol peruano en general, sino de la iniciativa propia y del esfuerzo y la mentalidad fuerte para mantenerse jugando en el fútbol internacional. Y en la mitad de la cancha también hay experiencia, porque además de Noriega, que es una aparición milagrosa en el fútbol nacional, jugando en el Gremio de Porto Alegre, llegó una muy buena campaña con Alianza en Copa Libertadores Rayita Sudamericana. Lo acompaña Yoshimar Yotun. Yotun es uno de los mejores jugadores del torneo local, Manuel. O sea, más allá del momento de Cristal, Yotun mantiene el nivel con balón, sin balón, se pone el equipo al hombro, por lo que su convocatoria y su presencia en el equipo titular es indiscutible. Y al otro lado hay una duda, si va a arrancar Jairo Concha o Adrián Quiroz.
3: Ya.
2: Bueno, Concha es el mejor universitario aún en un momento complicado. Y Quiroz con el equipo de Chancas ha logrado, digamos, que su nombre salga a la luz.
3: Claro.
2: Quiroz se forma en Universitario de Deportes, pero no tiene mucha trascendencia en Primera División. Pero destacó, Manu Menezes lo llamó, sorprendió a todos y hoy es un futbolista que pelea el puesto. Y arriba en ataque, ¿quiénes son los que nos van a dar los goles?
3: Ojalá.
2: Bueno, Maloren Castro fue convocado a última hora por la lesión de Alex Valera. Jairo Vélez, un ecuatoriano que se pone la camiseta peruana, se saca la blanquiazul y se pone la camiseta blanquirroja, por lo que este es el ataque. Y arriba, en la punta, Adrián Ugarriza. Está en la base del equipo peruano. Es el sentimiento de todo el hincha, Manuel. Hoy estamos en una etapa de cambio, pero también hay que asumir que no tenemos la...
3: Es lo que hay, ¿verdad?
2: Es lo que hay, exacto. Entonces, uno puede reclamar y decir, ¿pero por qué? Dime a quién convoca, dime a quién llama, dime quién es el que va a reemplazar al que tú quieres sacar. Esa es la base del equipo peruano. Colombia.
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Dios les bendiga grandemente. Saludamos con amor a todos los hermanos y al pueblo del Señor que hoy nos sintoniza. La palabra de Dios nos dice en Tercera de Juan 1 y 2. Amado, yo deseo que tú seas prosperado en todas las cosas y que tengas salud, así como prospera tu alma. Porque el Señor no solo quiere tu espíritu,

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Aléjate de mí, se llama la canción. Hola, hola, comenzamos, buenos días, bienvenido. Para todos nuestros amigos oyentes que vienen sintonizando el programa, es espectacular. Jueves 4 de junio, jueves, antes sale el fin de semana. Con toda la gana positiva de llevar la buena música y lo mejor del entretenimiento para todos ustedes. A una mañana bastante sombría aquí en Pasarreya, capital del distrito de Alto Zapozoa, ¿no? Queríamos sacar el producto a hacer el secado del cacao. Y no se puede. Y no, ¿de dónde, pues? ¿Cómo están nuestros amigos oyentes? Qué bonito que le están pasando súper chévere en compañía de la mejor radio, la explosiva, transmitiendo este Pasarreya Perú. Con otros amigos que se encuentran en las diferentes partes de nuestro querido departamento de San Martín. Gracias por la preferencia y nos vamos con esta bonita canción. El mix es la bonita. 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

0: bonita la canción de La Única Tropical. Esta es Hechura Piura, uno de los tremendos exitazos, el cual la dio 971-519861. Nuestro Juan habilitado para que pueda reclamar tu canción con toda la confianza del mundo. Y la pasamos súper bonita, es espectacular. Jueves antes de salir el fin, 2 semanas. Gracias, y nos vamos con esa bonita canción.
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conocer la canción internacional Caribe. Estamos en tu secuencia Solo Cumbia hasta las 10 de la mañana. A partir de las 10 venimos con la secuencia El Vacilón de las Mañanas.

9761-9861, nuestro fono habilitado para que puedas reclamar tu canción con toda la confianza del mundo y pasarla súper bonito, está espectacular. Pues antes sale el fin de semana. Ya nos vamos aquí con la cortita, es la explosiva radio, lo que viene aconteciendo hoy en Lima Capital. Más adelante venimos también con la información que viene suscitando el departamento de San Martín. El ladrón cae de tercer piso en Los Olivos. Un hombre estuvo gravemente herido tras sufrir un aparatoso caída desde el tercer piso de una vivienda a la que intentaba ingresar trepando a las paredes en el distrito de Los Olivos. Ocurrió la caída del ladrón en el distrito de Los Olivos. Un ladrón resultó gravemente herido tras sufrir una aparatosa caída desde el tercer piso de una vivienda a la que intentaba ingresar trepando las paredes en el distrito de Los Olivos, según información informaron las autoridades locales. El hecho delictivo ocurrió en un inmueble ubicado en el asentamiento humano Enrique Villa Ochoa, donde las cámaras de biovigilancia vecinos registraron toda la secuencia de los intentos del sujeto por escalar el predio. Todo lo que viene suscitando en Lima Capital, ya que esto es la cortita, es la explosiva radio. El enfrentamiento de facciones del Tren de Aragua en Comas. Un enfrentamiento armado entre facciones de organización criminal Tren de Aragua dejó como saldo 2 personas asesinadas y 5 detenidos en el distrito de Comas. El enfrentamiento armado entre facciones de organización criminal Tren de Aragua dejó como saldo 2 muertos y 5 detenidos en el distrito de Comas, según informaron las autoridades policiales. El incidente violento se inició en el cruce de Los Girones 9 de diciembre y Sánchez Carrión, donde el vehículo plomo le cerró el paso a un automóvil negro. Un sicario descendió de la unidad plomo y efectuó múltiples disparos contra el auto negro, en el cual los peritos de criminalística contabilizaron un total de 23 impactos de bala. Esa es la cortita, es la explosiva

0: ahorita la canción de Papilo, ya rico vacilón de Tarapoto, Perú, ya. Cayendo una torrencial lluvia en suelo pasarraín, ¿no? No, eso ya se debía de venir, ya. Y amigos, tras esta canción nos vamos a la pausa comercial. Estaremos retornando, entrando en la... a tu secuencia. Solo el vacilón de la mañana.
1: Buenas noches, Lima.
0: Seguimos con los 60 minutos.

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Los Ciberradio. Nos vamos con lo último de la información que viene suscitando, ¿no? Que suscita. Lo último, trágico accidente en Huamachuco. Fallecen teniente alcalde y sus dos hijas y conductor tras caída de camioneta. Una lamentable tragedia en luta a la comunidad de Marcabal Grande en Santibamba, ¿no? Dice, luego de que una camioneta sufriera una fatal accidente en el sector Patibamba. Entre las víctimas se encontraba el teniente alcalde Enrique Vera Vaca, sus hijas Anita Vera Xena y Esther Vera Xena, así como el conductor Jovito Valera Lois. De acuerdo con las informaciones preliminares, el vehículo retornaba de una jornada agrícola cuando habría presentado dificultades en una curva, terminando con caer a una profundidad profunda pendiente. Vecinos y pobladores acudieron de inmediato para colaborar en las labores de auxilio y rescate, dando aviso a las autoridades ya del lamentable fallecimiento de los cuatro miembros que estaban dentro de la camioneta. Entonces la cortita aquí en La Explosiva Radio, le vamos a seguir informando más adelante. Una torrencial lluvia azotando el suelo pasarraíno. Para aquí siempre con la gana positiva de llevarlo a buena música para todos ustedes, que usted, amigo oyente, me está escuchando ahí, disfrutando de la programación. A propósito, saludo para todos nuestros amigos ahí que están en casita, reposando, algunos recuperándose de alguna enfermedad. De ahí el licadito de salud, pero siempre con las ganas de salir adelante y esperando su pronta mejoría desde aquí, este humilde medio de comunicación, de parte de tu amigo Charlie Aguilar. Y nos vamos con esta bonita canción.

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0: Qué bonita la canción de Camilo. 10:42 la hora en todo el Perú. Bien, amigos, estamos avanzando ya.
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0: culminando ya los primeros 60 minutos de tu secuencia. El vacilón de las mañanas, solo por la explosiva.
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0: Para todos nuestros amigos ahí que vienen elaborando.
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0: En las bodegas.
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0: a la ferretería. Saludos para todos ellos ahí escuchando el programa esta bonita mañana. Acá tenemos saludos para toda la gente linda que nos viene escuchando en la parte alta de nuestro hermoso distrito. Saludos para la señora Grace, que nos dice escuchando ahí el programa en Palmeras del Porotongo. Saludos para Saviolita Urbina, nos dice escuchando el programa. Hola, amigo Charlie, manda saludos para Saviola Urbina. Saludos para Fran, saludos para Anderson, gracias por la sintonía.

0: Bien, por acá nos dice hola amigo Charlie, manda saludos para Elita Zurita Ramos. Nos dice saludos en Alto Perú, en el distrito de San Martín de Alao, escuchando el programa por la página de la radio. ¡Qué bonito! Un saludo, volvemos a retener el saludo para Elita Zurita Ramos. Nos dice que está a paseo por Alto Perú, en el distrito de San Martín de Alao, en la provincia del Dorado, Sisa. Saludo para toda esa gente linda. Saludo para todos nuestros amigos también ahí en Agua Blanca. Un saludo para todos ellos. Saludos también para toda esa gente linda ahí en el sector. Sector La Mina. Siempre conectado con la número uno, la explosiva. Un saludo en Nueva Vida para Napoleón Sala. Señora María Luisa también, gracias por la preferencia. Y nos vamos con esta bonita canción que nos vienen reclamando, el mix parranda minerita.
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0: Con el grupo 5, el grupo de oro del Perú. Tras esta canción nos vamos a la pausa comercial. Estaremos retornando, entrando en los últimos 60 minutos del programa. Una mañana bastante fresca aquí en la cabina.

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0: bonita la canción de Son de Ríos para ti.
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0: El Mix Serranito se llama la canción. 971-51-9861, nuestro fono listado. Estamos en la última hora del programa en la Explosiva Radio.
2: Seguimos avanzando con Ríos.
0: Y nos vamos con esta bonita canción.

estamos en todo el distrito de la provincia de Bahía. 11 y 23, la hora en todo el Perú. Saludos para toda la gentita linda que nos viene escuchando ahí. Saludos para todas las amitas de casa ahí preparando riquísimo almuerzo. En esta bonita hora. 11 y 23, tan solo 37 minutos nos separan para llegar a la

bonita la canción del pequeño gigante, la cumbia Dilber Aguilar. Y la tribu. Y nos vamos con esta rica salsa con Kay Candela. Una de las grandes exponentes en la salsa de nuestro.

0: Qué bonita la canción de Corazón Serrano, el mix Chiarita.
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2: Gracias.
1: Las chicas.
0: 11:41, poco a poco llegando a la parte final de esa secuencia. El vacilón de las mañanas, solo por la explosiva. Un saludo para toda esa gente linda que ahí que viene escuchando el programa. Pero siempre con la gana positiva. Escuchar buena música que te ponemos aquí en los 102.1, la explosiva. Transmitiendo ese pasarrey a Perú. Saludos para toda la gente linda que nos viene escuchando también. Saludos en la provincia de Bellavista, ¿no? Gracias por la preferencia. Y nos vamos con la canción de Sebastián Yatra. Reclamas tu música.
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¡Qué rica salsa! Bien, amigos, no hay tiempo para más. Y en la parte final del programa, Dios mediante nos presta la vida, estaremos de vuelta el día de mañana, viernes. Viernes 5. Hablo para todos ustedes, su humilde servidor, Charlie

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7: Irán, tres veces campeona de Asia, no podía faltar en la máxima fiesta del fútbol y su objetivo es claro, superar por primera vez la fase de grupos en su séptima participación en el certamen.
8: Bajo el liderazgo de Mehdi Taremi, considerado como uno de los mejores delanteros de la nación persa, Irán busca dar la sorpresa en un grupo que comparte con Nueva Zelanda, Bélgica y Egipto.
7: En su cuarta clasificación consecutiva, la selección iraní pisará suelo estadounidense en medio de un conflicto bélico para dejar huella y competir por un lugar en las rondas decisivas del torneo.
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0: Segunda hora de programa, somos exitosas, somos la voz de los que no tienen voz. Estamos conectados a nivel nacional a través de la radio en Lima y Callao 95.5 de la FM. Aquí en su programa Exitosa te escucha. Exitosa. Usted puede comunicarse con Exitosa a través de los números 7410-955 y el 940-800-800. Tenemos otro número, por favor, que también está ahí en la pantalla. El tema es demanda de aumento de pensión de alimentos. Así que usted puede comunicarse con Exitosa, 7410-955 y el 940-800-800, el número que usted conoce y recuerda. Y por supuesto, estamos con nuestra invitada Alejandra de Ita Porras, abogada especialista en derecho de familia. El procedimiento es simple, ¿qué es lo que necesito acreditar, Alejandra?
1: Bueno, el procedimiento es totalmente simple, es más, no requiere ni siquiera firma de abogado, lo puede presentar la parte demandante, presenta un escrito, incluso el Poder Judicial tiene un formato base estándar que la parte lo puede llenar y acreditar los medios probatorios. Sí, tiene que presentar su DNI, la partida de nacimiento del menor de edad y exponer los hechos que fundamentan la demanda. Siempre es recomendable que se sustente por qué se pide el monto que se pide, ¿no? Como decíamos hace un momento, se tiene que acreditar o cuanto menos sostener por qué se está pidiendo ese monto, porque el niño necesita terapias, porque el niño tiene una condición que requiere temas de salud, tratamientos médicos o incluso desarrollar también actividades extracurriculares o también el esparcimiento. Entra también dentro del concepto de pensión de alimentos. El tema del esparcimiento, de la diversión, es también un derecho del niño. Entonces, todo eso debe acreditarse para poder obtener el monto que se está pidiendo en la demanda.
0: Correcto, Alejandra. Vamos con la siguiente comunicación. Hola, buenas tardes.
2: Buenas tardes, señorita.
0: ¿Cómo está? La escuchamos con la pregunta. Estamos en vivo.
2: Señorita, disculpe, yo soy la mamá de mi hijo que le voy a preguntar esta
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2: Mi hijo tiene una hija, ¿ya? Y le ha hecho la demanda. Cada año le hace un, ¿cómo le dicen esto? Aumento.

0: Y la verdad, usted sabe que la competencia de taxis es poco. Entonces, no sé cómo hacer. Ahora ya, bueno, tiene su familia, tiene, mi hijo no está conmigo, pero a veces me preocupa como madre, como toda una madre nos preocupamos. Entonces, él vive lejos de acá, de Arequipa, le estoy llamando. Vive lejos de acá, una provincia, se fue. Entonces, tiene ya su familia, tiene un hijito, mi nieto, que es, ya va a cumplir un año, y la verdad, la señora, de parte de la demandada, está que le pide. Y yo le digo que haga saber que tiene un hijo. Entonces, y la señorita o la señora de mi otra nieta, la mayor, le ha dicho, si tienes un hijo, yo te voy a hacer una demanda, porque sí, mi hijo ha terminado ingeniero, pero la verdad no tiene el título. Correcto. No trabaja ni como ingeniero, sino taxea, digamos, hace taxis. Y usted sabe que la competencia de taxis no llega a veces a contar.
1: Más ahora, claro, señora, no se ha quedado claro cuál es la figura.
2: Bueno, en estos casos entiendo que el señor tiene dos hijos, ¿no? Entonces ¡exitosa! Tiene dos obligaciones alimentarias. Respecto a la primera que mencionaba, donde ya tiene una sentencia, lo que está haciendo la madre de la niña es pedir las pensiones de vengadas, porque se entiende que el padre no ha venido pasando la pensión uh-huh. de manera regular. Entonces, basta que ya haya una sentencia y haya incumplimiento, la parte que demanda, la madre en este caso, tiene el derecho a pedir las pensiones de vengadas, que significan...
1: Es su derecho.
2: Exacto, los montos de pensión más los intereses legales que van a favor de la niña, no van a favor de la madre que está interponiendo la demanda, sino es para solventar los gastos y necesidades de la niña. Entonces, lo que está haciendo la madre es activar las pensiones de vengadas que están pendientes de pago. Ahora, si hay dos hijos ya, lo que sí podría ser el obligado es interponer una demanda o de prorrateo o de reducción de alimentos. Uh-huh. ¿Por qué? Porque ya tiene dos obligaciones con dos menores de edad, y eso quiere decir que la obligación tiene que ser proporcional, o sea, no debería darse un monto mayor a un hijo y un monto menor al otro, debería ser proporcional. Si la ley te dice que máximo es el 60% de los ingresos, eso nos quiere decir que para dos deberían ser 30% cada una. Ahora, el tema de no trabajar, el juez no lo valora como una justificación o como un atenuante para cumplir con la responsabilidad, porque como ya le hemos dicho, la ley dice que los menores de edad son dependientes, dependen de sus padres. Si los padres no les proveen alimentos, estos niños pueden morir, porque los padres son los obligados a prestar los alimentos. Entonces, no hay una justificación de decir que no hay trabajo o se gana poco, porque la ley te dice que mientras tú tengas tus capacidades, puedes trabajar y puedes procurar alimentos. Entonces, acá lo que tiene que procurar es cumplir, o en todo caso, tratar de prorratear la obligación que tiene con sus dos hijos, ¿no?
1: Correcto. Tú lo has dicho muy bonito, porque yo iba pues a mencionar de que el Estado ve por la persona vulnerable, que son los niños, ¿no? Y ellos no dicen, qué pena, no acabaste, mucha competencia. No dicen, tienes que trabajar, es un hombre fuerte, dos piernas, dos brazos, así dos ojos, es. Para adelante por tus hijos, que es lo que corresponde.
2: Así,
1: ¿no?
2: Es, exactamente. Es la obligación de los padres, ¿no? Y más aún cuando ya se procreó un hijo y a sabiendas que posiblemente otro, ¿no? No había la posibilidad, se procrea otro hijo. Entonces, no es un eximiente el decir que no se tiene
1: así
2: trabajo.
1: Es,
2: ¿no?
1: Hay que ser bien machitos. 12:10, somos exitosas, somos la voz de los que no tienen voz. 7410-955 y el 940-800-800. Recordando que la población vulnerable son los niños y que ese dinero ingresa para ellos. Así que los escuchamos. Hola, buenas tardes.
3: Buenas tardes.
1: ¿Cómo está? Lo escuchamos.
3: Quiero hacer una consulta, dos consultas. Primero, tengo un hijo de 26 años, ya tiene familia, desde los 20 años tuvo su hija y tiene su pareja, pero sin embargo, me han hecho la liquidación de 21, 22, 23, que tengo una deuda de 15,000 soles. Y en ese caso, que mi hijo ya tiene hijo, ¿Es procedente que sigo pasando pensión, doctora? Otro caso, tengo segundo hijo de 16 años, su madre me ha entregado en un centro conciliatorio y ya está conmigo bajo mi responsabilidad, pero sin embargo me continúan haciendo la liquidación, doctora, cuando ya está en mi responsabilidad mi hijo. En ese caso, ¿qué procedimientos o por qué motivo me hacen esa continua liquidación? Muchas gracias.
2: Esta es una buena pregunta, porque pasa mucho en la práctica que ya existe una sentencia o conciliación de alimentos y pasan los años, los hijos cumplen la mayoría de edad y esa sentencia sigue vigente y a muchos se les sigue descontando de sus haberes o se le sigue

0: acumulando la deuda. En el primer caso que el señor menciona que le han hecho una liquidación por 15,000 soles, se entiende que son por pensiones pasadas que él no pagó.
1: ¡Exitosa!
0: Al margen que la hija ya esté casada, tenga su nueva familia, esta pensión viene de años atrás y el señor tiene que cumplir con las pensiones devengadas. Y en su momento él no cuestionó el monto que le estaban liquidando, él no dijo, no, yo sí pagué o yo sí cumplí con tales intereses, es de obligatorio cumplimiento. Cuando esto pase a fiscalía por omisión a asistencia familiar, él podrá llegar a un acuerdo quizá con su hija para ver las modalidades o formas de pago, porque podría pagar en partes. Y respecto al segundo supuesto, que él indica que vive con su hijo y que él sigue teniendo este monto de pensión, lo que él tiene que hacer es una variación.
2: Correcto.
0: Porque ahora la tenencia la tiene él, la tenencia de hecho, entonces lo que tiene que pedir es una variación, no exoneración, porque la exoneración solamente corresponde cuando el hijo cumplió la mayoría de edad. Entonces él tiene que pedir una variación del monto en el que se viene cumpliendo la obligación alimentaria, indicando que él tiene la tenencia ahora, y pedir que ahora él, o sea, la obligación va a tener que cumplirse porque las demandas de alimentos no se pueden retirar, pero al menos variar a dónde se está disponiendo ese dinero, abrir quizá una nueva cuenta, pedir que se abra una nueva cuenta a nombre del hijo y que sea él mismo quien administre ese dinero, ¿no?
2: Correcto, muy bien, vamos con la siguiente comunicación, 7410-955 y el 940-800-800. Alejandra, cuando un hijo, el cual recibe la pensión de alimentos, ya forma familia, ya es padre, ¿se anula la pensión de alimentos?
0: En este caso de los hijos que se entienden, entre comillas, emancipados, sí hay una exoneración que la ley prevé, ¿no? Aquellos hijos que ya forman una familia, se entiende pues que ya no tienen un estado de necesidad porque han conformado un nuevo núcleo familiar. Correcto. Pero para estos casos se tiene que hacer vía judicial, ¿no? Este tema de la exoneración. En este caso correspondería hacer un proceso judicial de exoneración.
2: Claro, porque hay padres que han llamado que dicen, mi hija ya tiene hijos y yo sigo pagando su pensión.
0: Sí, claro, en este caso ellos tienen que activar, no es automático, incluso en los casos también, como mencionaba, que ya adquirieron la mayoría de edad, he conocido muchos casos de señores que están en Fuerzas Armadas, que les vienen descontando y los hijos cumplen la mayoría de edad y es ilimitado.
2: Siguen cobrando,
0: entonces lo que ellos tienen que hacer es un proceso judicial de exoneración.
2: Correcto, y también se puede conciliar, ¿no?
0: Sí, se puede volver a conciliar, pero en la conciliación no puede anularse ese monto. Lo que podría hacerse es reducirse, claro, o variarse, pero no anularse la obligación. O podría declararse extinta en todo caso, ¿no? Que ya está extinta la obligación alimentaria por haber adquirido la mayoría de edad, ¿no? Pero en la vía judicial sí o sí se tiene que interponer una nueva demanda.
2: Excelente, entonces vamos a tener como reflexión que el aumento de la pensión de alimentos es por el beneficio de los niños,
0: así
2: ¿no?
0: Es
2: que son vulnerables.
0: Claro, es la obligación que tienen los padres respecto a sus hijos, ¿no?

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0: más exitosa, somos la voz de los que no tienen voz. Estamos conectados a nivel nacional a través de la radio en Lima y Callao por la 95.5 de la FM. Y hasta ahora nos vamos para San Martín de Porres con nuestro compañero Luciano Tomatis. Contigo, Luciano.
1: Así es, compañeros, información en vivo desde el distrito de San Martín de Porres. Una situación bastante complicada es la que vive una familia que se encuentra viviendo en la calle Buenos Aires, debido a que esta madrugada de domingo para el lunes, inescrupulosos delincuentes ingresaron a su vivienda y aparentemente habrían utilizado un tipo de spray para mantener a los habitantes de esta casa de manera que no se despertaron al escuchar el ruido. Les han robado su televisor, celulares, dinero. Pero para mayor detalle vamos a conversar con la señora que vive aquí. Ella ha preferido no salir en cámara, pero vamos a preguntarle cómo es que ustedes notan que ya no están sus cosas, cómo me comentaste también que forcejaron la puerta.
2: Claro, yo me levanté a las 5 o 5:30 con dolor de cabeza y un poco mareada. Y ahí es donde veo mi tele abierta, mi puerta abierta, y me acerco más y ya no estaba mi tele. Le levanto a mi pareja y no reaccionaba tampoco. Le levanto más y le digo que no había nada. Buscó su plata, buscó los celulares, buscó la laptop y ya no estaban ninguna de nuestras cosas.
1: ¿Esta es la primera vez que ocurre algo así aquí?
2: A nosotros sí, pero a los vecinos ya han estado mirando, sacando sus cosas de sus carros, entrando a sus casas.
1: ¿Ustedes ya pusieron la denuncia sobre esto?
2: Sí, ya hemos puesto la denuncia.
1: ¿Y cómo es la seguridad en la zona? ¿Hay presencia policial, presencia de serenazgo?
2: Bueno, últimamente que me sorprendo que ya están acá, porque no ha habido.
1: No ha habido, ok. Y sobre todo en las noches. Pero vemos que hay ahí una reja que...
2: Sí, en las rejas, pero hay veces la dejan abierto. Ellos también, hay veces los choros entran como si fueran ellos acá.
1: ¿Y ustedes suponen que han utilizado algún tipo de somnífero, no, en spray, porque se han levantado con esta sensación de dolor de cabeza, no han sentido los ruidos?
2: No, y es lo que mis hijos para su colegio se levantan a las 5 y se han levantado a las 9:10 de la mañana.
1: ¿Ya pusieron la denuncia? ¿Qué les ha dicho la policía?
2: Bueno, lo que puse es mi pareja, y yo como sufro de ansiedad no me comunica mucho.
1: Ajá. Está bien, una situación ciertamente complicada, compañeros, debido a lo peligroso que puede ser. Hay 3 niños que viven en esta vivienda, les han robado distintas pertenencias y ellos exigen justicia y mayor presencia de seguridad, de serenos y de policía en la zona. Vamos a seguir informando desde San Martín de Porres, sobre todo porque hemos también conversado con algunos vecinos que nos han detallado que en otras zonas cercanas también se están presentando estas situaciones. Vamos a seguir averiguando para los 95.5 de la FM en Lima, exitosa la voz de los que no tienen voz.
0: Bueno, muchas gracias. Terrible, por favor, atentos porque está surgiendo esa nueva modalidad de los robacasas. 12:22, esta hora le presentamos nuestra secuencia Despierta tus emociones.
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0: Y le damos la bienvenida a nuestra invitada, la psicóloga Patricia Pinedo. ¿Cómo está, doctora? Bienvenida, exitosa.
4: Buenas tardes, gracias por este espacio.
0: Así es, el tema es niños con baja tolerancia a la frustración. ¿Qué está pasando con los niños? ¿No quieren perder? ¿Hacen la pataleta, el berrinche?
4: Sí, estas son las reacciones más evidentes, ¿no? Rabietas, pataletas, también el no querer esperar, ¿no? El irritarse fácilmente. Y la pregunta, ¿qué puede estar pasando? Porque es una generación menos paciente, menos tolerante a la frustración. Fíjate que el entorno ha condicionado mucho, Katiuska. El tema de la tecnología está muy ligado, porque es una gratificación tan inmediata que hace que nuestros niños y adolescentes ahora sean menos pacientes, menos tolerantes a la espera y siempre quieran ganar, ganar y ganar.
0: Correcto, pero también queremos hablar de los padres, ¿no? Porque los padres no son perfectos, también se cansan, mamá se cansa, papá se cansa, tiene sus problemas, también lloran, también sufren, y hay una tendencia de que los padres también se agotan, ¿no?
4: Sí, ahora hablamos mucho del síndrome de burnout en padres, que es un cansancio o agotamiento extremo, tanto a nivel físico, emocional y también cognitivo. La crianza y los retos que lleva la crianza hace que los padres ahora estén más agotados, pero también nos da una mirada de por qué ahora se agotan más, y algunos dicen si antes criaban a familias más numerosas y demás.
0: 5, 7, 9.
4: Exacto. Pero fíjate que ahora la crianza está muy, muy observada, es decir, muchas madres y padres quieren ser perfectos, y en esta apuntar a la crianza perfecta se sobreexigen, sobreprotegen también mucho a los hijos por no fallar, entre comillas, en nada, y eso también nos puede llevar a un agotamiento físico, mental y cognitivo.
0: Correcto, es que también hay mucho juzgamiento de parte de la sociedad. Exacto. Hacia los padres y hacia las madres, ¿no?
4: Sí, buscan que la sociedad está buscando que las madres sean perfectas en la crianza, perfectas en su labor de casa o profesional si son por fuera, y también perfectas esposas. Y fíjate que cumplir perfectamente todas estas áreas es imposible. Primero porque el ser humano requiere de espacios para su calma, requiere de errores para aprender, y la crianza hay que verla así. Y esta tolerancia a la frustración escasa en nuestros niños y adolescentes también está ligada por ese agotamiento, porque padres agotados pues ceden más rápido y hacen que los chicos no se esfuercen, no valoren el esfuerzo, sino quieran todo más rápido y por ende no se frustren más rápido.
0: Correcto, sobre eso es bueno darle todo lo que tu hijo quiera, y yo lo sé, ¿no? Seguramente.

0: buscas sanar o tapar lo que no tuviste, no es la forma. Más bien miremos qué es lo que nuestros hijos necesitan emocionalmente. Y fíjate que es muy importante observarlos, porque cuando conocemos a nuestros hijos en cualquier etapa, nos damos cuenta qué es lo que ellos necesitan. De repente simplemente que alguien los escuche, que alguien los acompañe, investigar de algo, pero hay que estar con ellos para saber realmente qué es lo que ellos necesitan.
1: Correcto. Ahora sobre los padres. Ya los tiempos han cambiado y me alegra muchísimo de que ya no es solo la madre, ¿no? Qué mala madre, seguro la madre lo crió mal. No, ahora es compartido y no es ayuda, porque los hombres también procrean. Exacto. En conjunto. Entonces veo a muchos padres comprometidos, que es lo que corresponde.
0: Sí, a ver, esta nueva tendencia es muy beneficiosa porque los padres se están involucrando más. Y definitivamente siempre debió de ser así, porque tanto padre y madre crían. Y además porque nuestros hijos se sienten más responsables, por ejemplo, acatar una regla o límite cuando sienten que tanto mamá o papá la establece. Por ejemplo, límites en la tecnología, ¿no? Hasta qué hora se ve la televisión o la tableta antes de dormir. Si papá y mamá ponen la misma regla, manejan el mismo idioma, los hijos se sienten más comprometidos a aceptarla y sienten que ambos se preocupan por él, ambos están disponibles para él y ambos son importantes en la vida de ellos. Es decir, crecen sintiéndose más acompañados, más seguros. Y además, la figura del padre aporta mucho. Las mamás aportamos mucho, pero el padre es ese plus también que es necesario para la formación también de personalidad de los hijos.
1: Así es, cuando creces ya, bueno, te das cuenta que hay vínculos, ¿no? Que van a marcar tu futuro. ¿Cómo eres tú con la relación paterna? ¿Cómo eres con la relación materna? Eso te hace, te construye.
0: Sí, y nosotros siempre hay que enfocarnos en criar no solamente en el presente, sino con la proyección de futuro. Es decir, ¿qué hijo estoy criando? ¿Qué padre va a ser en el futuro, no? Si yo quiero que mi hijo sea un padre involucrado, tengo que empujar, si de repente papá no está tan comprometido, a que también se comprometa, porque nuestros hijos, niños y adolescentes, aprenden observando. Más que lo que les decimos, les contamos, aprenden observando. Si ven a un padre presente, involucrado, y ellos son niños, varones, van a tomar ese rol. Y la sociedad obviamente se va integrando, ¿no? En contar con más personas disponibles y presentes para la crianza.
1: Correcto. Ahora, ese consejo para los padres, ¿no? ¿Qué hacer cuando están ya agotados? También tienen deudas, problemas en casa, problemas personales, heridas, cicatrices. ¿Cómo lidiarlo? ¿Cómo trabajarlo?
0: Sí. Eso es muy importante, reconocer que necesitamos apoyo, que de repente estamos experimentando agotamiento físico, mental, cognitivo. ¿Y qué podemos hacer? Bueno, el primer punto es que todas las personas necesitamos pausas. Las pausas son esos espacios de desconexión. Pero fíjate que muchos padres y madres te dicen, pero es que no tengo tiempo, yo no puedo hacerlo. Pero se puede ajustar o sacar un tiempo extra de alguna actividad, como un baño más prolongado, antes de ir a recoger a tu niño, llevarlo, tomarte un tiempo extra antes de llegar a casa, una caminata de unos 5 o 10 minutos.
1: Un postrecito.
0: Exacto, un tiempo contigo. No necesariamente a veces es con alguien, a veces puede ser contigo misma. Pero ese tiempo adicional te llena mucho, porque es un tiempo de desconexión en el que tú haces una pausa. Siempre nosotros usamos métodos para la tecnología. Cuando la computadora se cuelga, la apagamos. Esperamos un poquito y la prendemos. Eso mismo podemos también aplicar para nosotros, pero no esperar llegar al colapso, sino cuando empezamos ya a sentir un poco de agotamiento, poder hacer una pequeña pausa. La segunda gran actividad que siempre se sugiere es que la crianza debe ser compartida. Muchos padres se agotan porque solamente uno ejerce la crianza. Entonces, buscar apoyo. Y en las familias, de repente, de madres solteras, siempre puede haber
1: familiares
0: o personas de apoyo que nos pueden facilitar esta labor.
1: Excelente. Gracias a la psicóloga Patricia Pinedo. Muchas gracias, Patricia, por estar aquí en Éxitos.
0: Gracias por compartir más información en salud mental. Gracias.
1: Excelente. Vamos a la pausa, pero volvemos con mucho más. Somos Exitosas, somos la voz de los que no tienen voz.

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0: Estamos conectados a nivel nacional. Usted nos sintoniza, nos ve a través de Movistar por el número 34 y nos sigue por las redes sociales de Radio Éxitos.
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0: Con nuestro compañero Luis Tenuco. Contigo, Luis, buenas tardes, bienvenido.
2: Información en vivo desde Tacna. Tras la confirmación del primer caso de sarampión en una escolar de 15 años de la institución educativa Santísima Niña María, generó preocupación entre los padres de familia, quienes optaron por retirar a sus hijas del plantel como medida preventiva. La situación también provocó cuestionamientos hacia las autoridades debido a la aparente demora en la reacción frente al primer caso de esta enfermedad registrado en la región. Los padres de familia señalaron además la falta de pronunciamiento oportuno por parte de la dirección del colegio y la Dirección Regional de Educación. Tras la emergencia sanitaria, el director de la Dirección Regional de Salud informó que las clases presenciales serán suspendidas y se desarrollarán de manera virtual durante los próximos 15 días. Asimismo, descartó la realización de fumigaciones en las aulas al precisar que esta medida no corresponde al control de sarampión. Finalmente anunció que se llevará a cabo una campaña de vacunación dirigida a las estudiantes que aún no cuentan con la inmunización contra esta enfermedad. 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
0: Así es, Luis, gracias. Otro gran problema de la salud pública, tenemos ya un caso confirmado de sarampión en Tacna de una niña de solo 15 años. 12:35, le presentamos a continuación nuestra secuencia, la hora del volante.
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0: La bienvenida a Tito Alvites, conductor de La Hora del Volante. ¿Cómo estás, Tito?
4: Hola, Katiuska, ¿cómo estás? Buenas tardes. Hoy con Álvaro hemos definido un tema que me parece sumamente importante. Bueno, fue a sugerencia de Alvarito. ¿Qué debe hacer el próximo presidente o presidenta de la República en el sector transporte? Yo ya tengo algún tiempo aquí analizando los temas, ¿no? De políticas de transporte también, por supuesto. Y he podido clarificar varios puntos que están por resolverse, que la actual autoridad no lo está haciendo, ¿no? Uno de ellos es, por ejemplo, el tema de seguridad. ¿Qué debe hacer el próximo gobierno? Primero, adquirir equipos de geolocalización para tratar de capturar a las bandas en el menor tiempo posible, ¿no? Ahora la policía hace su esfuerzo. Todos los días hay capturas de extorsionadores, pero con equipos de geolocalización, de repente en Lima Norte, en Lima Sur, Lima Este y en el centro, se podría, digamos, intervenir mucho más rápido de las bandas que siguen operando bajo el término chalequeo, ¿verdad? Cobro de cupos, cobro por seguridad, incluso hay empresas de transporte, Katiuska, que pagan hasta a dos bandas criminales, a razón de 10 soles por unidad, y a, si son dos, son 20 soles que pagan al día, ¿no es cierto? Entonces, la policía hace su esfuerzo, pero falta dispositivos de geolocalización. ¡Exitosa! Para acabar con mucho más rapidez a dar con estas bandas. Crear una suerte de equipo tipo GEIN, que se encargue solamente del tema de transporte. Se hizo algún esfuerzo, pero creo que este equipo no está finalmente organizado. ¿Te acuerdas que se publicó, me parece que en la época de Jerip,
0: sí,
4: pero quedó en nada, ¿no? ¿Dónde está este equipo? Se habló incluso que se iban a llamar a los efectivos de la Policía Nacional más capacitados, que hayan tenido mayor participación en inteligencia y seguimiento. Eso se ha quedado simplemente ahí. Pero ¿cuál es la madre del cordero? El tema de la recaudación, y este es un segundo punto. Mientras el transporte público, me refiero a Lima Metropolitana, siga cobrando en efectivo, es el imán para las bandas extorsivas, ¿verdad? Para las bandas que cobran esto que se conoce como chalequeo. Está dentro de la reforma del transporte el cambio del recaudo físico por el recaudo electrónico, pero yo creo que debería ser prioridad a partir del próximo gobierno, ¿no? Que todas las empresas, las unidades, cobren a través de billeteras digitales o a través de tarjetas integradas. Tarjetas que permite al pasajero utilizar un microbús, un minibús o un omnibus, ¿no? Y que pueda también subir fácilmente al metropolitano o a cualquier corredor, ¿no? El corredor que circula en Lima. Eso no existe. Si transformamos, digamos, el cambio físico de moneda, de sol, a la billetera digital o al recaudo electrónico, ahí vamos a encontrar tremendo muro, tremenda barrera que va a permitir, creo yo, ¿no?, que las bandas migren hacia otros sectores y ya no al transporte. Eso como segundo punto, ¿no? Tercer punto, que las multas se paguen, Katiuska. Las multas no se pagan. No se pagan porque son excesivamente altas y porque las empresas ya han encontrado un modus operandi de bloquear estas multas, ¿no es cierto? A través de sus procuradores quejan las multas, las observan, ¿no? Las mandan al ATO, al SAT, o en todo caso a la SUTRAN también, las empresas de transporte interprovincial, y esperan simplemente que caduquen, y a los 4 años las multas caducan, ¿no?, o prescriben, y no se cobran. Por otro lado, detrás de estas multas, que son impagables, impagas al mismo tiempo, están las multas, las infracciones a los conductores, que se encuentran sin licencias de conducir, con la licencia suspendida o cancelada, y muchos de ellos están emigrando o ya han emigrado a Europa porque tienen más beneficios laborales, porque les pagan más y porque pueden utilizar su licencia y hasta tramitar una licencia nueva en el extranjero, ¿no es cierto? Son captados por estas empresas de empleo y que finalmente se van. Y lo que pasa en Lima y en el Perú es que hay una déficit de conductores. ¿Qué se debe hacer? Creo yo, como cuarto punto, crear la escuela de conductores para convertir a los conductores en técnicos profesionales. Se les llama simplemente de palabra conductor profesional, porque tiene a partir de la A2A o A2B en adelante, ¿no es cierto? Hasta la máxima categoría. Yo tengo una licencia particular, soy profesional de una carrera, ¿no?, profesional, valga la redundancia, pero soy particular porque mi licencia es la A1, ¿no es cierto? Me convertiría en profesional si tramito la A2 en adelante. Pero ¿de qué profesionales estamos hablando si siguen cometiendo infracciones, ¿no es cierto? Entonces, yo creo que una escuela para conductores profesionales sería también una muy buena medida para evitar que finalmente, ¿no?, se sigan cometiendo este tipo de infracciones. Las multas deben bajar de montos o en todo caso deben aplicarse no a la UIT, sino al sueldo mínimo, 1130 soles.
0: Así es, pero también hay otro gran problema, Tito, cuando hablamos del sistema de transporte, ¿no?, que tendría que cambiar. Ya lo hemos mencionado aquí en Exitosa, y es la congestión vehicular, ¿no?, las vías, la falta de semáforos inteligentes, vías completamente colapsadas que afectan no solamente la salud mental de la población, sino la economía. ¿Cuánto dinero se pierde por la población que llega tarde? 4 horas en el tráfico, es increíble, ni que estés yendo a otro esa otra región, ¿no? O sea, te demoras más yendo, no sé, de Ate para Comas que te vayas de Lima a Churín.
4: Claro.
0: Es casi igual.
4: Yo te conté que cuando viajé a Camisea hace unas semanas atrás, de Lima hasta Camisea, que está en la provincia de la Convención, 1 hora 15, 1 hora 20. Y desde el aeropuerto para llegar a mi casa me demoré 1 hora 50
0: minutos. Increíble. O sea, hasta Cusco.
4: Imagínate, a Cusco 1 hora 15 y a mi casa del aeropuerto 1 hora 50, ¿no es cierto? Tremenda congestión. Claro, ese es otro tema.
0: Tienen que darnos soluciones.
4: Ese es otro tema que, claro, si bien compete netamente a la municipalidad de Lima Metropolitana, el tema de tránsito, pero si no lo ha resuelto hasta ahora la Municipalidad Metropolitana, yo creo que el MTC debería actuar ahí de inmediato. ¿Y qué cosas faltan? Eso es sencillo, o sea, el diagnóstico está. Faltan intercambios viales, faltan bypasses, falta el sistema inteligente de semaforización, que no lo tenemos todavía. En algunas arterias funciona, ¿no es cierto? Pero tenemos tanta carga vehicular, tenemos malos conductores, tenemos malos peatones, malos transportistas, que es un cúmulo de situaciones que la autoridad no lo ha, de repente lo sabe, pero no le está dando solución, ¿no? Entonces yo creo que el próximo presidente debería plantear como prioridad el tema, por ejemplo, que tú lo dices bien, bien claramente, el tránsito vehicular. Las licencias suspendidas, habilitación de las licencias suspendidas, para evitar tener déficit de conductores, que ya sabemos por qué, porque tienen las multas impagas, por la extorsión, se van a otros países. Lo que debería hacer el gobierno, y esto sí es forma parte del MTC, habilitar o que el conductor con la licencia suspendida tenga menos tiempo para poder acceder a estos beneficios, ¿no? ¿Por qué se le puede cancelar una licencia de por vida a un conductor en estado de ebriedad que ha chocado simplemente un, bueno, no quiero minimizar, se ha ido contra un poste, contra una pared, contra un muro, ¿no es cierto? Se le inhabilita de por vida la licencia de conducir. Igual que aquel conductor que causa un accidente vehicular con muerte, ¿no?
0: Correcto. Por favor, Tito, vamos a ir en unos segundos a la franja electoral, pero regresamos con la secuencia de la hora del volante y creo que es una reflexión para todos los peruanos. Retos y desafíos en el sector transporte para el próximo gobierno, sobre todo elegir bien quiénes van a ser los siguientes ministros y el próximo premier. Así que vamos a hablar de eso aquí en la hora del volante. Ya regresamos.

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0: exitosa, somos la voz de los que no tienen voz. Seguimos con la hora del volante y Tito Alvites. Tito.
1: Sí, yo te estaba exitosa. Contando Catiuscas, que se deberían revisar las infracciones del MTC y que la rehabilitación de los conductores inhabilitados debería ser mucho más rápido para tener a los conductores formales, ¿no? Que no estén trabajando a salto de mata de madrugada o simplemente cuando es intervenido por la policía no se identifica porque no tienen licencia de conducir. Y después nos damos cuenta que después de un accidente tienen la licencia suspendida o cancelada. Habilitación mucho más rápido, ¿no es cierto? Que es un tema que también está ahí. Los créditos que deberían estar, digamos, a cargo de COFIDE, ¿no? Para aquellas unidades que ya están cumpliendo su ciclo a través del bono del chatarreo, ¿no? Y esto tiene que ver mucho, Catiuscas, con los colectivos que circulan en todas las rutas de Lima, salen de Lima hacia el norte chico y hacia el sur chico, van a Guarala, Chancay, incluso hasta Huacho, desde Lima, ¿no? Tratar de formalizarlos y que se agrupen y que formen consorcios y que, amparados con COFIDE, ¿no? Que dejen sus unidades para el chatarreo y a cambio un bono para que adquieren unidades, pero que se formalicen en empresas, ¿no es cierto? Y estar evitando siempre, pues, vehículos que no tienen SOAT, que no tienen revisión técnica, que ahora he visto a montones de estas unidades con lunas polarizadas. ¿Para qué? Para evitar la fiscalización de la autoridad, ¿no es cierto? Simplemente evaden. Vehículos que salen desde Atocongo, mucho más allá, que salen desde Javier Prado hacia el sur. Yo creo que sería una muy buena medida este tipo de mecanismo, ¿no? De beneficio para formalizarlos a los colectiveros, pero generalmente los colectiveros tampoco quieren formalizarse porque tienen muchas deudas impagas y es un requisito no tener papeletas en contra. Tienen la licencia suspendida. Entonces, ¿cómo los formalizas? Simplemente lo que hace la autoridad es, y está bien, me parece, ¿no? Y los interviene y el carro al depósito, ¿no? A ver si va a pagar la multa, que son miles de soles, ¿no es cierto? A veces las multas sobrepasan el costo del vehículo. Otro tema que yo creo que también debería ser visto por el próximo gobernante, Catiuscas, es la revisión de los contratos de los peajes. Nos hemos dado cuenta que, como hemos ido descubriendo sobre la marcha, que las empresas que tienen la concesión de las vías no tenían, por ejemplo, rutas alternas, ¿no? Como la de Rutas de Lima, como la de Shangri-La, ¿no es cierto? Que ya no existen esos peajes, pero existen otros peajes más a nivel nacional que no cumplen con su contrato, o que los contratos son contrarios, digamos, a la población. Son lesivos para la población y favorables para ellos, ¿no? Yo creo que ahí debería haber, revisión de los contratos. Y otro tema importante, Catiuscas, es los periodos de las autoridades, sobre todo las autoridades técnicas, debería ser por concurso y por 4 o 5 años. ¿Por qué? Entra un nuevo ministro y el ministro va con su viceministro, va con su jefe de provías nacional descentralizado, con su jefe de asesores. En 6 meses recién está conociendo el monstruo por dentro y al 7º mes lo saca. Entre otro ministro y al 4º mes con su nuevo agente lo sacan. Y así hemos vivido, Catiuscas, de tumbo en tumbo. Es decir, los ministerios, y estoy hablando acá del MTC, nunca va a poder operar de manera coordinada, ¿no es cierto? Ese engranaje que deberíamos buscar todos no va a funcionar correctamente porque las autoridades salen, entran. Ahorita están cambiando de ministro. Entiendo que van a salir 4 ministros en las próximas horas. Entonces, yo creo que los cargos, sobre todo de los técnicos que ven estos temas, ATU, SUTRAN, por ejemplo, ¿no? De Provías Nacional descentralizado, debería ser por concurso público y que se queden 4 o 5 años y que no los muevan. Porque si los mueven, cuando entre un nuevo ministro, por ejemplo, el jefe de ATU era 5 años, pero lo cambiaron la ley y ahora sacan a los jefes de ATU como les plazca, ¿verdad? Había salido David Hernández. Después salió Pavel Flores. Cuando había algún caso puntual, no había presencia de nadie de la TOA. Ha tenido que volver David con Pavel para recién más o menos armar las cosas, y creo que deberían quedarse todo el tiempo. ¿Por qué? Porque tienen planteamientos, ¿verdad? Porque son expertos, son especialistas, y sus estrategias deberían cumplirse, ¿no? Con todo el tiempo que debería darles el Estado.
0: Correcto, Tito. Conteo será hasta el día sábado en tu programa, a la hora del volante a las 6 de la tarde, y que la población reflexione también sobre estos temas, porque el transporte involucra a todos los sectores y también en la vida diaria de todos los peruanos. Así que estamos a solo 3 días de poder emitir nuestro voto consciente y responsable. A esta hora nos vamos a conectar con nuestro compañero Luciano Tomatis, que se encuentra en el cercado de Lima. Contigo, Luciano, buenas tardes, bienvenido.
2: Sí, compañeros, información en vivo desde el cercado de Lima. Se ha llevado a cabo una conferencia de prensa liderada por el alcalde Renzo Rillardo, en el que se ha tocado diferentes temas. Uno de los más importantes ha sido la exhortación al Ejecutivo de no tomar cambios, debido a que habría tomado conocimiento de que van a existir varias renuncias. Esto, según lo que ha señalado, respondería a un indulto que se estaría maniobrando dentro del Ejecutivo. Vamos a escuchar qué es lo que dijo el señor Rillardo.
3: Nos hemos enterado que se vienen varias renuncias de ministros de Estado, lo cual nos preocupa en un momento clave que es previo a una celebración de una elección de la segunda vuelta este domingo 7. Han habido situaciones que preocupa a la población y quiero invitar a la ponderación del Poder Ejecutivo, del Presidente de la República, que no dé señales que generen dudas. Se habla, no lo digo, todavía esto está todavía en veremos, pero se viene especulando acerca de la posibilidad de indultar a determinados personajes que en medio de este proceso electoral va a generar realmente una crisis, una más institucional de nuestro país.
2: En ese mismo sentido, se refirió al rechazo del Poder Judicial desde el quinto juzgado constitucional de Lima sobre la medida cautelar de cara a la segunda vuelta por la vulneración de derechos electorales de una cantidad de electores. Esto es lo que dijo el señor Rillardo.
3: He tomado conocimiento de la resolución emitida por el quinto juzgado constitucional de Lima, que rechaza la medida cautelar que presenté en mi condición de alcalde metropolitano, que pretendía reparar el derecho al voto de cientos de miles de peruanos que viven en nuestra capital. Como hombre de Estado, siendo la única autoridad en nuestro país que pasó de la palabra a la acción, y como demócrata convencido, anuncio que acataré dicho fallo con dignidad, con serenidad y absoluto respeto por el orden constitucional.
2: Finalmente se refirió a la solicitud de Juntos por el Perú para poder llevar a cabo su cierre de campaña en el Centro Histórico de Lima. Él respondió que ha conversado con el mismo señor Roberto Sánchez sobre un salvaguarda para realizarse en la Avenida de la Peruanidad. Sin embargo, nosotros le recordamos que durante la misma gestión de la que él ya era teniente alcalde, el 7 de diciembre de 2024, se llevó a cabo la Marcha por la Vida, y que tuvo como punto de concentración, y propiciado, por supuesto, por la Municipalidad Metropolitana de Lima, la Plaza San Martín. Esto es lo que respondieron.
3: Desde que yo soy alcalde de Lima, desde octubre del año pasado, no hemos autorizado ninguna marcha y ninguna meeting o ningún acto proselitista, porque tenemos un marco legal que es la intangibilidad. Lo que me hablas del año 24, yo no lo puedo responder porque no ha sido en mi gestión.
4: No fue una marcha, empezó en Héroes Navales y caminaron y transitaron. Ustedes iban a la Plaza San Martín, nosotros no restringimos la libre opinión. Hay personas todavía que van y manifiestan, no les permitimos. Lo que se está restringiendo es el uso de estrados y que maltraten o deterioren el centro histórico.
2: Esas han sido las declaraciones más importantes que nos ha dejado el alcalde Renzo Rillardo en esta conferencia de prensa llevada a cabo en la Municipalidad Metropolitana de Lima. Seguiremos con más información para los 95.5 de la FM en Lima, exitosa la voz de los que no tienen voz.
0: Correcto, Luciano, gracias. Ayer nosotros leíamos este comunicado que emitió la Municipalidad Metropolitana de Lima, lo que mencionaba el alcalde Rillardo, que hoy lo ha explicado en esta conferencia de prensa, que no se le ha permitido al candidato Roberto Sánchez del partido político Juntos por el Perú realizar este meeting, ¿no? Como lo explicaban, no está permitido que se puedan poner estos estrados para que haga su cierre de campaña, porque consideran que es una zona intangible y que Paseo de los Héroes Navales también forma parte del centro histórico de Lima. Sin embargo, sí se han realizado varias movilizaciones, eso ya por supuesto lo dejamos a conclusión de la población, ¿no? Que sabe que en la primera vuelta también han existido varias marchas y movilizaciones en contra de los resultados, y ahí sí se les ha permitido todo el despliegue que esto correspondía. También ha él expresado lo que está pasando, lo que está buscando en los medios de comunicación, que es el posible retiro o renuncia de ministros de la gestión del presidente José María Balcázar. Estamos a la expectativa de ello, de confirmar la información y por supuesto hacerlo público aquí en Radio Exitosa. Luego de la pausa vamos a cambiar un poco el tono de la información para presentar las noticias positivas y lo que ya viene para la cultura de nuestro país, que es la fiesta de San Juan el 24 de junio. Así que vamos a disfrutar con los amigos que han venido desde Tingo María para poder conocer cómo se vive, cómo se disfruta la fiesta de San Juan aquí en Radio Exitosa, la voz de los que no tienen voz. Ya volvemos.

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6: En su cuarta participación mundialista, Egipto busca por primera vez alcanzar la victoria en esta competición que estrenará a 48 selecciones en México, Estados Unidos y Canadá.
7: Sin conocer de derrotas en las eliminatorias africanas, los faraones buscarán mantener esa férrea defensa ante selecciones como Bélgica, Nueva Zelanda e Irán para alcanzar el objetivo de los octavos de final.
6: Con Mohamed Salah como su principal artillero, siendo el máximo goleador de su país en la cita mundialista con 2 anotaciones, Egipto tratará de dejar recuerdos imborrables en Norteamérica 2026.
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0: que vean este nivel de belleza en la selva, en todo su esplendor, aquí en Radio Exitosa. Las previas a la fiesta de San Juan que ya llega, así que le damos la bienvenida a nuestros invitados. Fran Malpartida, él es representante de la Comisión San Juan 2026 de Tinco María, y Wilson Meriva, chef ejecutivo. ¿Cómo están? Bienvenidos a Exitosa.
1: Sí, muy buenas tardes, Katiuska, y bueno, saludamos también a todo el Perú. Hoy hemos traído Tinco María acá al set para que pueda disfrutar de lo mejor que tiene en la gastronomía y el plato principal de la festividad de San Juan, que es el Juane. Y también tenemos turismo, a productos agroindustriales, y hemos venido acompañados de nuestras bellezas tingalesas que representan a la danza de los tulumayos, que se celebra las actividades de San Juan del 13 al 24 de junio, y esta danza de los tulumayos lo presentamos el 23 de junio con unas fogatas inmensas, más de 100 actores en escena.
0: Qué maravilloso. Wilson, ¿cómo estás? Bienvenida exitosa. Hola, con los potajes que has traído. Buenas tardes. Muchas gracias por ello.
2: Sí, no, gracias a ustedes por la invitación. Nosotros hemos venido a promocionar un poco la fiesta tradicional que se celebra en toda la Amazonía peruana, pero exclusivamente en Tinco María vamos a celebrar la fiesta del Juane San Juan 2026, muy tradicional, a orillas del río con la familia. Desde ya hay actividades que se está programando con la Municipalidad Provincial de Leoncio Prado. Entonces, en este caso nosotros, como ustedes pueden ver acá, todos los tulumayos, las princesas, todo el elenco, toda esa energía, toda esa alegría. Estamos acá calentando este otoño en Lima, como se podría decir.
0: Por favor, ¿podemos pasar, chicas, para que puedan demostrar
2: por la favor.

0: área de los Tulumayos, en el distrito de Luyando, donde están 60 hectáreas de vestigio.
1: Un aplauso, por favor. Un aplauso, chicas maravillosas, bellezas de Tingo María. ¿Cuáles son las zonas turísticas, Frank?
0: Bueno, tenemos el Parque Nacional Tingo María, y dentro del parque está la Cueva de la Lechuza, hermoso, la Catarata paisaje de Gloria Pata, 30 minutos de caminata, y en el mismo circuito del Parque Nacional tenemos también la Catarata de las Golondrinas, el Balneario de Agua Sulfurosa, fábrica de chocolate, y
2: hemos traído lugares turísticos.
0: Y te hemos traído un chocolate
1: del gracias.
0: Parque Nacional Tingo María.
1: Así que por muchas gracias por el detalle.
0: Y si vamos a un distrito llamado Hermilio Valdizán, donde se produce el mejor café de la provincia de Lorenzo Prado, pero este café que hemos traído es un café de especialidad, donde también simula lo que es la corona de los Tulumayos. Lo puedes disfrutar todas las mañanas para que te acuerdes de Tingo María, un poquito de la selva en tu casa.
1: Qué bonito, Wilson, has traído potajes deliciosos, todos estamos contentos por eso. Muchas gracias con el tenedor. Cuéntame, por favor, estos potajes riquísimos. Al micrófono, por favor.
2: Este es un chaufa amazónico clásico que está hecho con cecina y chorizo.
1: Tú lo has hecho, ¿verdad?
2: Sí.
1: Vamos a probar.
2: Es más, nosotros venimos el 50% de los productos que ofrecemos en el restaurante que tenemos en Tingo María, Huánuco y Lima. Nosotros mismos elaboramos la cecina y el chorizo, que son ahumados regionales. Los cítricos, los ajíes, las hojas de ubijao, que son para los juanes. Y acá tenemos un plato muy clásico, que es el tacacho con cecina y chorizo. Por favor, Franz, ayúdame. Ya, es un plato que a donde tú vayas lo
1: está
2: vas a encontrar.
1: Gigante el chorizo.
2: Es el famoso chorizo.
1: Por favor, pueden,
2: el famoso,
1: por favor, hacer
2: chorizo,
1: una toma para que no sean.
2: Ese es el chorizo.
3: ¡Eso!
2: Ese chorizo ya tiene su nombre. Es el chorizo poseído. Con la cecina ahumada. Y bueno, ya probaste el arrocito chaufa con su ají. Y esto es en honor a Tingo María. Se llama Fiesta Tingalesa.
1: Ah, perfecto.
2: Prácticamente viene todo.
1: Fuerza, no hay problema por eso.
2: Toda nuestra carta está ahí.
1: Voy a ponerme un tacachito.
2: Pataconcito. Patacón. De plátano. Luego tienes el madurito, la yuquita. Te acompaña el chorizo, la cecina y el chicharrón.
1: Esto así se es. Llama fiesta
2: Tingalesa.
1: Tingalesa para toda la población.
0: Que es el plato principal.
1: El protagonista. ¿No?
2: Para este 24 de julio.
0: Claro.
1: ¿Y cuál es el secreto para hacer un rico Juane, Wilson?
2: Mira, el único secreto que yo siempre digo es el amor que le pones a las cosas. ¿Por qué? Porque si tú vas a cocinar sin ganas, por más que tengas los tips, los secretos que te puedan dar, no va. Es el amor, las ganas que le pones.
1: Y la buena sazón también tiene su secreto.
2: Y en cada región amazónica tenemos variedades de productos y variedades.
1: ¿Esto es?
2: Este es refresco Camu Camu, que viene de la región Ucayali.

0: Bueno, invitamos a todos los peruanos a visitar Tingo María desde el día 23 y 24. Comprendemos que es un feriado regional, pero para todos los peruanos tiene que agendarse, ¿no? Y a partir del día 23 a las 6 de la tarde empezamos con la fogata de los Tulumayos. El 24, 4 de la mañana con la pandillada para recorrer por toda la ciudad de Tingo María. Y a partir de las 10 de la mañana todos ya nos vamos a las orillas del río Guayaga, río Monzón, a las cataratas.
1: Es una tradición, ¿no?
0: El plato bandea, ¿no? Que es el plato de, en este caso, del Juane, de gallina, de chacra. Y el 23 en la noche, todas las familias tingalesas preparan, cada uno tiene su actividad para preparar este plato bandera, ¿no?
1: Muchas gracias. Aquí Isabel nos ha hecho los honores, muchas gracias Isabel, de poder abrirnos este rico Juane. Vamos a probarlo en vivo para exitoso. Ah, con Juanes. No me hagan eso. Qué riquísimo. Ahí está. ¿Pero está fuerte el ají o no? Está riquísimo. A ver, ahí vamos.
0: A ver, ahí está.

0: riquísimo. Bueno, para ir cerrando, por favor, todos a bailar.
1: Vamos. 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
0: Gracias.
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0: voz exitosa, somos la voz de los que no tienen voz. Vamos a leer ese comunicado que ha emitido el expresidente Martín Vizcarra Cornejo en sus redes sociales, en su cuenta de X, que dice lo siguiente: hola, ¿qué tal? Este domingo 7 los peruanos tendremos el destino del país en nuestras manos. Por ello, con mis seguidores vamos a votar por Roberto Sánchez. Estaremos vigilantes para que el próximo gobierno trabaje en favor de todos los peruanos, priorizando a los más vulnerables y con estricto respeto de la democracia. Post que hace oficial el expresidente Martín Vizcarra Cornejo desde el penal de Ate, en Barbadillo, donde expresa su respaldo político al candidato que va de cara a la segunda vuelta electoral, Roberto Sánchez, del partido político Juntos por el Perú. Repetimos lo que ha dicho, esto es oficial, información exitosa oficial que brinda Martín Vizcarra. Este domingo 7 los peruanos tendremos el destino del país en nuestras manos. Por ello, con mis seguidores, vamos a votar por Roberto Sánchez. Seremos vigilantes para que el próximo gobierno trabaje en favor de todos los peruanos, priorizando a los más vulnerables y con estricto respeto de la democracia. 1:20, somos exitosas, somos la voz de los que no tienen voz. Esto ahora nos vamos para Jesús María con nuestra compañera Yajaira Pacheco. Contigo, Yajaira.
1: Hola, Katiuska, muy buenas tardes. Información en vivo desde el Jurado Nacional de Elecciones. Hace unos minutos acaba de concluir una conferencia de prensa en donde se informó las estrategias de prevención de conflictos que se van a tener para esta segunda vuelta en estas elecciones. Hemos conversado con Eugenia Fernández Segarra, quien es directora nacional de estudios estratégicos y coordinación territorial del Jurado Nacional de Elecciones, que dio una serie de indicaciones para este 7 de junio. Vamos a escuchar lo que indicó.
2: En toda contienda electoral, uno de los riesgos, si no es solo el de desinformación, es justamente que ocurran hechos de violencia. Y nosotros, a través de Prevencope, vamos a registrar estos casos, pero como les he explicado también, no basta con anotarlos, hay que hacer gestiones de inmediato. Y para eso hemos establecido los grupos de trabajo de orden interno, donde vamos a trabajar, y ya estamos haciéndolo con la Policía Nacional y con las Fuerzas Armadas. Es más, les puedo comentar que nosotros hemos creado un botón de emergencia. Tenemos directa vinculación con todas las comisarías a nivel nacional. Y entonces el centro...
1: De esta forma, entonces, la vocera del Jurado Nacional de Elecciones nos informó esta serie de actos que no están permitidos. Es importante mencionar que no se puede registrar algún evento de violencia, no solamente en electores, sino también en miembros de mesa o también personeros. Son varias las entidades que son parte de esta articulación interinstitucional, en donde, por ejemplo, podemos ver a la PCM, la Policía Nacional, la OMPE, el Ministerio Público, Ministerio del Interior, Defensoría del Pueblo, la Contraloría, el Poder Judicial, RENIEC, Fuerzas Armadas y diferentes instituciones. Además, también señalar que el Jurado Nacional de Elecciones ha solicitado a la OMPE pueda resaltar una vez más la información a todos los ciudadanos, que son cerca de 150,000 que han sido cambiados básicamente el local de votación. Una vez más, resaltar a través de esa información que esto puede ser consultado a través de las redes sociales de la Oficina Nacional de Procesos Electorales. Información para Jitosa Anima 95.5, la voz de los que no tienen voz.
0: Así es, Yajaira, gracias. 1:23, somos exitosas, somos la voz de los que no tienen voz. Lo que la población requiere es nuevamente recuperar la confianza para que vayan a emitir su voto consciente y responsable el domingo 7 de junio. Hay un porcentaje de peruanos que no quiere ir pues a emitir su voto, que no quiere votar, otros que todavía no deciden. Yo creo que ese porcentaje es mayor. Muy pocos peruanos han podido definir ya su voto concreto y a conciencia y de corazón por alguno de los dos candidatos. Hay un porcentaje bastante alto que todavía está decidiendo a quién le va a dar su voto, está evaluando propuestas, está estudiando cada último movimiento que van a tener estos candidatos. Recordemos que mañana estará aquí Roberto Sánchez y la candidata Keiko Fujimori, cada uno en su espacio, exitosa, con el mismo tiempo para que pueda expresar y explicar sobre todo sus propuestas frente a problemas latentes que enfrenta nuestro país, no solamente la inseguridad, sino también problemas con la salud pública, por ejemplo, la economía nacional, los paros que no se han realizado porque se ha buscado resolver con los subsidios, ya tanto, o sea, tanto en el agro como en el transporte, pero esos subsidios solamente duran para junio y para julio. El siguiente gobierno tendrá que afrontar esos pasivos y tendrá, por supuesto, que llevar estabilidad a todos los peruanos, que es lo que estamos buscando. Así que vamos a recordar eso, estos datos importantes. Ya las entidades del sistema electoral están preparando todo y ya desde el día viernes se ha informado de que va a estar todo el material electoral para que estos problemas no se puedan repetir, pero también recordar que se han cambiado muchos lugares de votación, ya no van a ser parques o lugares abiertos, sino se han destinado a colegios. Por eso le invitamos a que usted hoy día llame para consultar su local de votación. A esa hora nos vamos para el cercado de Lima con nuestra compañera Karen Santillán. Contigo, Karen.
3: Buenas tardes, Cachusca, información en vivo, y estamos en las instalaciones del Hotel Bolívar porque aquí se nos había citado a los medios de comunicación para una conferencia de prensa denominada Los Líderes Políticos por la Gobernabilidad y Recuperación de la Democracia. Se nos ha indicado que van a estar presentes Alfonso López Chau, líder del Partido Obra Nación, Ricardo Belmont, Daniel Barragán, líderes del Partido Obras, el líder político, Mesías Guevara, Johnny Lescano, líder del Partido Político Cooperación Popular, y el candidato que este domingo va a disputar la segunda vuelta, Roberto Sánchez, presidente de Juntos por el Perú. La conferencia estaba pauteada para las 12:30 de la tarde, sin embargo, aún no da inicio. Estamos a la expectativa de el inicio de esta conferencia de prensa y también poder preguntarle al candidato presidencial sobre este sexto pedido de indulto presentado por el expresidente de la República, Pedro Castillo, entre otros temas, ya que hay que recordar que hoy también realiza su cierre de campaña en la Avenida de la Peruanidad. Vamos a estar a la expectativa y con esta información vamos a ampliar más adelante. 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
0: Así es, Karen, como tú explicas, muchos ex candidatos presidenciales y políticos se vienen sumando ya a la propuesta que presenta Roberto Sánchez. Acabamos de leer que ya ha expresado su postura desde la prisión de Barbadillo en Ate, el expresidente Martín Vizcarra. En esa conferencia de prensa van a estar también Johnny Lescano, Ricardo Belmont, Mesías Guevara y otros ex candidatos presidenciales. Así que estamos en la expectativa de ellos. Se va a firmar ese acuerdo por la gobernabilidad y por la democracia. Ahora nos vamos para el Lurín con nuestro compañero Omar Coca. Contigo, Omar.
4: Información en vivo desde Lurín. Estamos en los exteriores del complejo industrial que viene siendo consumido por el fuego. Vamos a recalcar que han sido 9 fábricas las que han quedado totalmente destruidas. Son más de 150 bomberos quienes están atendiendo esta emergencia, más de 20 unidades y exactamente 5 vehículos, unidades telescópicas especializadas del Cuerpo General de Bomberos. En estos momentos hemos conversado con el jefe territorial de Lima y Callao, el ingeniero Alfonso Panizo, quien nos ha asegurado que esta emergencia está al 70% de ser atendida. Faltan aún un gran porcentaje, 30 para ser exacto, pero este trabajo todavía se va a extender hasta 3 horas, 4 horas aproximadamente. Vamos a escuchar sus declaraciones y recomendaciones para las personas quienes están reportando estos fuertes olores tras este incendio. Escuchemos.
5: Seguimos con el 70%, digamos, controlado. Ya el problema que nos preocupaba, que la fábrica textil ya no es problema, ya lo tenemos controlado, y tenemos la parte del fondo de atrás, ese bombonero que está ardiendo, que todavía no llegamos porque es muy profundo, ¿ok? El problema fundamental, como tú preguntabas, era la falta de agua. La falta de agua de red pública, ¿ok? Como no hay red pública y no hay red pública confiable por un pésimo problema de regulación, entonces lo que tenemos que hacer es usar cisternas. Las cisternas van viniendo de municipios, pero no es constante y no es inmediato. Ese es el problema. Aún en este momento, ya son creo que 12 del día, ya tenemos bastantes cisternas que se están abasteciendo. Pero no quiere decir que abastecen y se van. Si no manejamos ese carrusel de cisternas, entrando, vamos a tener problemas. Menos de 3 horas, no menos de 3 horas o 4 horas que nos dieron falta de trabajo. El problema de contaminación de un humo existe y es un problema que AOEFA está acá, siempre AOEFA está con nosotros y hay que claramente entender qué es lo que hizo AOEFA. La gente en las casas, ¿qué tiene que hacer? Básicamente cerrar ventanas y evitar que el humo ingrese, ¿ok? No hay más que hacer ahorita.
4: Compañeros, vamos a mencionar que las personas quienes están en los exteriores de este complejo industrial están utilizando este tipo de mascarillas, la N95, porque el fuego ha consumido, por ejemplo, llantas, alcohol, whisky y otro tipo de materiales tóxicos. En estos momentos esperemos que las autoridades puedan ayudar a los bomberos, quienes hasta el momento continúan registrando este problema con el agua. 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
0: Correcto, María, regresamos. 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
2: 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Una y 31.
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0: exitosa, somos la voz de los que no tienen voz. Estamos conectados a nivel nacional a través de la radio en Lima y Callao por la 95.5 de la FM. Y hasta ahora le presentamos nuestra secuencia Campeones del Mundo.
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0: Y le damos la bienvenida a Jan Rodríguez, conductor de Exitosa Deportes. ¿Cómo estás, Jan? Buenas tardes, bienvenido.
2: ¿Qué tal? ¿Cómo te va? Buenas tardes, Katiuska. Muy bien, muy bien.
0: A ver, hoy día vamos a hablar sobre los cuatro jugadores más caros del Mundial. ¿Cuáles son?
2: Sí, a ver, salió, ¿no?, el valor futbolístico de cada jugador y Lamine Yamal es el jugador más caro con 358 millones de euros.
0: Wow.
2: Erling Haaland con 227. El tercero es Kylian Mbappé con 165 y Michael Olise de Francia, 140 millones de euros. Son los jugadores más caros, atención, de la Copa del Mundo, obviamente por la juventud, por el talento, por ser campeón de la Eurocopa, por ser campeón dos veces de Liga Española ya consecutivamente. Lamine Yamal es el jugador más caro por encima de Erling Haaland, goleador del City, el noruego, y también por encima de Kylian Mbappé, francés, Real Madrid, y de Michael Olise, que también está jugando muy bien, jugador de Francia, que milita en el Bayern Múnich.
0: Correcto. Ahora, ¿esos precios están vinculados por su desempeño, por su edad, por el momento de sus carreras?
2: Sí, definitivamente por el desempeño, por el rendimiento, por la calidad, por la juventud y también porque son jugadores que, a ver, no hay que negarlo, también son de mucha influencia, ¿no? También compras un, no solamente un jugador, sino también un producto comercial. Son de jalar mucho las miradas de las diferentes marcas del mundo que pueden llegar a auspiciar el club al cual los tenga.
0: Correcto. Ahora, de las marcas de lujo, bueno, hace algunos años siempre era Cristiano Ronaldo, ¿no? El protagonista, sobre todo esas marcas, digamos, que están vinculadas con la moda, con la alta costura. ¿Alguno de ellos tiene algún tipo de patrocinador que esté vinculado con ello también, con la alta costura, con el lujo?
2: No, seguramente, ¿no? Creo que siempre las marcas de alta costura siempre están encima de los jugadores, sobre todo hoy por hoy de Lamine Yamal, de Erling Haaland, pero más se van por bebidas rehidratantes, se van por marcas deportivas también, algunos de joyería, pero sí, el tema de la ropa también es algo que entra bastante, las marcas italianas, por ejemplo, han tenido la oportunidad también de trabajar con Erling Haaland, con Lamine Yamal, son jugadores que llaman mucho la atención, de todo, ¿no? De la moda, de lo deportivo. En distintas áreas son jugadores muy muy llamados por diferentes marcas transnacionales, ¿no?
0: Correcto, eso es en Europa. En América Latina, ¿tenemos algún ranking de quiénes son los más caros?
2: El ranking de los más caros no ha salido todavía, pero creo que está entre Julián Álvarez, el argentino que es de la selección, Atlético de Madrid, por ahí también está Lautaro Martínez, Lucho Díaz, el colombiano, pero por edad se complica bastante. En lo de Caicedo, sí, Caicedo, el ecuatoriano, es un Moisés Caicedo, también debe ser en el ranking de los más caros, al igual también que Pierre Hincapié, otra vez de Ecuador. Lo que pasa es que ahí, esos jugadores te digo, porque después lo verás, ellos siempre, ¿no? Endrick también, que fue comprado por Real Madrid en 50 millones, por ahí Lucas Paquetá, que volvió a Brasil también por 40 millones, y están, y no llevaron un jugador también de 60 millones como yo, Pedro, al Mundial, ¿no? Pero hoy por hoy, el fútbol europeo son los que mandan, ¿no? Tanto en el rendimiento en la cancha como también en la valoración de cada jugador, porque las figuras sudamericanas, por lo general, ya están un poco mayor, ¿no? Porque antes era, dominaba, ¿no? Luis Suárez, Neymar, Messi, pero por edad se complica todo. Ahora no vas a comprar un jugador bueno, pero que pasa los 30 años.
0: Correcto. Ahora, estamos viendo aquí ese gráfico ya donde están empatados Yamal, Haaland y Kylian Mbappé. Por debajo está el otro jugador que gana 120 millones de euros.
2: Sí, no, está muy muy fuerte lo de Yamal por la juventud. Recordemos que tiene 18, 19 años y es por tener el valor fuerte, ¿no? Jugar en Barcelona y tener ese valor es muy importante, ¿no?
0: Correcto. He estado viendo que ya las selecciones de América Latina se están poniendo las pilas con su publicidad. Hoy día vi que la selección de Colombia había hecho una propaganda, una publicidad de un personaje enigmático colombiano que es Betty la Fea, donde se pone la camiseta.
2: Sí, claro, ¿no? Es el personaje principal para vender, obviamente. Es una novela muy querida, creo que la novela latina con más alto rating en la historia.
0: Así es.
2: No hay una novela que tenga más rating, y es un personaje entrañable y obviamente que van a vincular por todo lo que causa repercusión en redes sociales. Ha volado, no solamente en Colombia, sino creo que en toda Latinoamérica. Hasta dicen siempre, ¿no?, que Netflix le debe mucho a esa novela porque sale siempre con el mayor rating.
0: Así es, Ian, muchas gracias. Por supuesto, toda la información deportiva con ustedes en Exitosa Deportes a las 2 de la tarde.
2: Muchas gracias.
0: Gracias a Ian Rodríguez, esto fue Campeones del Mundo.
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0: Somos Exitosa, somos la voz de los que no tienen voz. Estamos conectados a nivel nacional a través de la radio en Lima y Callao por la 95.5 de la FM. Luego de la pausa, vamos a estar con nuestro...

0: de votar, lo haga con anticipación. Y también otra pregunta que es muy concurrida aquí: no puedo ir a votar, ¿cuándo tramito mi dispensa? Mi justificación se va a realizar al día siguiente de las elecciones, es decir, el día lunes 8 de junio usted podría ya tramitar su dispensa. Recuerden que tiene que adjuntar algún tipo de documentación, ¿no? Si es por un tema médico, adjuntar ahí sus razones médicas, si es por un tema de trabajo también, de estudios también, adjunta todo ello y así ya no va a pagar ningún tipo de multa, sino lo que corresponde, por supuesto, es el pago de la multa según el distrito donde viva, sea considerado pobre o no pobre, y según eso varía el pago de la multa. Sin embargo, le pedimos a la población que ese día haga un esfuerzo. Empieza a las 5, a las 7 de la mañana, acaba a las 5 de la tarde, es un tiempo bastante extendido para que usted organice su día y pueda ir a votar. La recomendación es que lo haga realmente con conciencia. Yo siempre voy a las 2, 3 de la tarde y la verdad entro directo, no hago cola, no tengo ningún tipo de problema. El material electoral ya se ha confirmado que ha sido distribuido a nivel nacional y en Lima y Callao comienza desde el día viernes, pero le pedimos a las autoridades que den al menos una conferencia de prensa, que sea masiva la información de que ya está en todos los locales de votación para generar, por supuesto, seguridad a toda la población, de que no va a ocurrir esos mismos problemas, irregularidades que han existido en la primera vuelta electoral, que la población vaya confiada, como ya se ha explicado aquí también en Exitosa, que cada partido tenga sus personeros en cada local de votación y así poder evitar cualquier tipo de discurso, ¿no? Como ya han ocurrido en las otras elecciones, incluso en la primera vuelta de fraude. Creo que es algo que tenemos que evitar. A esta hora, 1:43, nos vamos para Tumbes. Ahí se encuentra nuestro compañero Carlos Esteves. Contigo, Carlos.
1: Muchas gracias. Buenas tardes. Exitosa desde Tumbes. Después de 7 días sin agua a toda la población, se pronunció la directora de OTAD, Mígida Paredes, quien ha manifestado que la demora es por los repuestos para reparar la tubería, pero que en las próximas horas ya se estará reponiendo el servicio de agua potable. Escuchemos lo que dice la señora Mígida Paredes.
2: ¿Cuál es la limitante de no haber intervenido ayer, anteayer? Es que los acoples y la tubería no son de fácil compra en la región. Procedimos a ir a Piura, a Chiclayo, y no es que sea muy fácil comprar. La hemos traído por avión, el día de ayer ha llegado, todos los accesorios, y hoy día intervenimos. Hemos tenido que hacer sinergia con la Municipalidad Provincial de Tumbes, con el programa Nuestras Ciudades, con el CAD Vivienda, aquí en la región, para que nos puedan proveer maquinaria que nosotros no tenemos, como una...
1: Cabe mencionar que en estos momentos ya hay algunos asentamientos humanos como Pampa Grande, Santa Catalina y el barrio San José que ya están recibiendo el servicio de agua potable. Según la directora, paulatinamente se irá reponiendo todo el servicio. Desde Tumbes, informó Carlos Esteves para Exitoso en los 89.7 del dial, la voz de los que no tienen voz.
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0: Somos exitosas, somos la voz de los que no tienen voz. Estamos conectados a nivel nacional a través de la radio en Lima y Callao por la 95.5 de la FM. Y a esta hora queremos invitar a toda la población a que pueda consultar aquí en Exitosa su local de votación. Usted lo puede hacer llamando a través de los números 7410-955, el 940-800-800, que es el número que toda la población conoce. Y recuerda, y solo se necesita su número de DNI. Así que por favor, conozca su local de votación aquí en Radio Exitosa a solo 3 días de ir a votar el domingo 7 de junio. 7410-955 y el 940-800-800. Y para ello le damos la bienvenida a nuestra compañera Chantal Ordóñez, periodista de Exitosa. Hola Chantal, ¿cómo estás?
1: Hola Katy, ¿cómo estás? Muchas gracias. Bienvenidos a todos ustedes, como siempre, a nuestras dinámicas que hacemos ya para acabar el programa de Exitosa Te Escucha. En esta oportunidad estamos brindando este servicio a toda la comunidad exitosa, a todos los oyentes, a toda la población en general que se quiera comunicar con nosotros para que pueda consultar y esté seguro cuál es su local de votación para el próximo 7 de junio.
0: Así, Chantal, repito, se han hecho cambios en varios distritos de la capital y también de nuestro país, así que consulte ahora y ya tenemos una primera comunicación.
1: Así es.
0: Una y 50.
1: Vamos con esa llamada, Katy. Hola, ¿cómo está? Buenas tardes.
2: ¿Qué tal? ¿Cómo está? Buenas tardes.
1: Buenas tardes, ¿cómo está? Bienvenida. Permítame su DNI, por favor.
2: 29677322.
1: De acuerdo, vamos a consultar. Me comunico con Consuelo Mendoza, ¿correcto?
2: Así es, señorita.
1: ¿Cómo está, Consuelo? Usted vota en San Borja, en el distrito de San Borja, en la institución educativa 7089 Romeo Luna Victoria. ¿Sí se ubica?
2: Sí, sí, señorita, gracias.
1: Perfecto, muchas gracias. Seguramente es el mismo que lo tocó en la primera vuelta. Muchas gracias, Consuelo, por comunicarte con Exitosa. Vamos con más llamadas. Hola.
3: Buenas tardes.
1: Buenas tardes, señor. Bienvenido, Exitosa.
3: Sí, quisiera saber dónde me toque la segunda vuelta, disculpe.
1: Claro, permítame su DNI, por favor.
3: 2714-7822.
1: Ok.
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1: Vamos a consultar. ¿Néstor Flores?
3: Sí.
1: ¿Sí? ¿Cómo estás, Néstor? Usted vota en Cascas, Gran Chimula Libertad, en la institución educativa 82539. Está ubicado en el Jirón Bolognesi 570. ¿Se ubica? Néstor. Sí. Perfecto. Ese es su local de votación. Muy amable. Muchas gracias. 7410-955 y al 940-800-800 para que puedan consultar por su local de votación y asegurarse, si nunca está de más asegurarse, si es que no ha sido modificado, ha sido cambiado pues por criterio de la OMPE. Hola, buenas tardes.
5: Buenas tardes.
1: ¿Qué tal, señor? ¿Cómo está? Buenas tardes. Permítame su DNI.
5: Ya, 433-6200.
1: 600. De acuerdo. Ademir Pablo Ríos.
5: Sí.
1: ¿Cómo está? ¿Qué tal? Usted vota en el distrito de Ate, Ademir, en la institución educativa 1229, Julio Alberto Ponce Antunes de Mayolo. ¿De acuerdo? Perfecto. Muchas gracias.
5: Gracias.
1: A usted. Muy amable. 7410-955 y el 940-800-800 para que pueda consultar por su local de votación. La segunda vuelta ya está bastante cerca. Es el fin de semana. Tenemos que estar informados y tenemos que estar seguros, Katy.
0: Así es. Y la recomendación es que vaya en un tiempo prudente, ¿no?
1: Claro.
0: Yo siempre voy después del almuerzo.
1: También.
0: Y nunca hago colas. Nunca me demoro, entro directamente.
1: Al toque.
0: Hay gente que le gusta madrugar.
1: Sí.
0: Y ya se ha anunciado que el material electoral va a estar desde el día viernes.
1: Así es,
4: exitosa.
1: Mañana está arrancando el traslado del material electoral
0: hacia la capital, ¿no?
1: A la capital, a Lima y Callao, y el sábado 6 ya deberían de estar culminando y que todo ahora sí se haga con tiempo, Katy, para que no ocurran los inconvenientes de aquel 12 de abril. Vamos con más llamadas. Hola. Hola, ¿cómo está? Buenas tardes.
6: Buenas tardes, por favor, me den 060-63025.
1: Ok. A ver, creo que lo copié mal. Nuevamente, por favor, señor.
6: 060-63-025.
1: A ver, ahora sí. Claver Jacinto Crisóstomo.
6: Sí, señorita, correcto.
1: ¿Cómo está, señor? Usted vota en el distrito de San Juan del Urigancho, en la institución educativa particular Mega Uni Schools, en la avenida Canto Grande. Gracias. Gracias, Claver, muy amable. 7410-955 y el 940-800-800 para que pueda consultar inmediatamente cuál es su local de votación. Hola. ¿Aló? ¿Hola?
4: Aló, buenas tardes.
1: Ahí está. ¿Qué tal? ¿Cómo está? Buenas tardes. Permítame su número de DNI, por favor.
4: 180-34-917, señorita.
1: 180-34-917. A ver. Carlos Gustavo Porras. ¿Sí? ¿Carlos? Uy, se fue Carlos.
0: Se fue, pero le puedes dar la información.
1: Seguramente nos sigue escuchando. Carlos, usted vota en Trujillo, La Libertad, en la institución educativa Graciela Díaz, en la calle Rafael Sancio, Manzana A, lote 16. Muchas gracias, Carlos. Gracias por comunicarte con nosotras. Hola, buenas tardes.
7: Señorita.
1: ¿Qué tal? ¿Cómo está, señor? Bienvenido, exitoso.
7: Ya, muchas gracias. 9977 5257.
1: Ese es su número de teléfono, señor, ¿no? ¿Por qué? Me tiene que dar el de DNI. El DNI, por favor.
7: 1021.
1: Ajá. Ok.
7: 0055.
1: Ok, ahora sí.
7: Gracias.
1: Señor Julio.
7: Sí.
1: Hola, Julio, bienvenido, exitosa. Usted, gracias a usted. Usted vota en Lurín, ¿de acuerdo? En la institución educativa 7267, Señor de los Milagros. Sí se ubica.
7: A ver, no. Primera vez que voy, me han cambiado de sitio.
1: De acuerdo.
0: Ay, le damos la referencia, por favor, atento.
1: Así es. Le repito nuevamente, sí. Ya. Institución educativa 7267. Señor.
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